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Ya viene amaneciendo, ya amaneció. Amigos oyentes, muy buenos días. Aquí les saluda, les presenta los respetos respectivos, ondas del porvenir desde nuestra bonita, interesante, amplia gama de sintonía bendecida por Dios. Ondas del porvenir, así inicia Campanitas Colombianas. Saludamos a nuestros oyentes a esta hora de Ondas del Porvenir desde nuestra bonita Samacá, que les saluda 910 AM y le acompaña nuestra programación. En Colombia, las 5 de la mañana, 10 minutos, 5 con 10. Esperemos a ver si se mejora la calidad del audio para poder tener mejor captación en nuestra señal.

Sí, ahí está, ahí está. 5 de la mañana, 10 minutos, 5 con 10 en Boyacá. Escucha Ondas del Porvenir. Buenos días a quienes llegan a la sintonía. Llega el momento de la reflexión. Llega el momento de decirle a Dios gracias, bendecido día, gracias por la vida nuestra, la de nuestra familia, nuestros seres queridos, quienes nos llegan, nos alientan de vida y una bendición más porque estamos respirando, nos levantamos, estamos conscientes, tenemos muchas bendiciones, muchas facultades.

0: La parroquia de Nuestra Señora del Rosario de Samacá quiere hoy llegar a su hogar a través de este momento de oración y reflexión. Como hermanos queridos, un encuentro con nuestro párroco, Monseñor William Rincón.
1: En este día viernes, un saludito para toda mi querida familia. Estamos terminando esta semana corta y por supuesto de mucho trabajo, de muchas circunstancias, de muchas situaciones. Cada uno sabemos delante de Dios cómo estamos terminando esta semana. Ojalá el sentimiento que más nos acompañe es el de la gratitud al darnos cuenta que Dios no nos abandona, que siempre está con nosotros, que Él nunca nos olvida. Hoy la iglesia nos invita a contemplar la vida de un santo. Su nombre es San Charbel, que es un monje y sacerdote y ermitaño católico perteneciente a la iglesia maronita, originario de Milán. Es conocido mundialmente como patrono de los enfermos y de las causas difíciles. Se le atribuyen muchos milagros médicos inexplicables. Por eso los invito que hoy le pidamos a este santo, que de pronto no conocemos mucho, pero que lo invoquemos para encomendarle aquellas necesidades especiales que tenemos. Le pedimos al Señor que nos acompañe en todas nuestras luchas, que nos muestre siempre su misericordia, su amor y su bondad. Oh santo venerado, tú que pasaste tu vida en la soledad, en una ermita humilde y retirada, que no pensaste en el mundo ni en sus goces, que ahora estás sentado a la diestra de Dios Padre, te pedimos que intercedas por nosotros para que Él nos extienda su bendita mano y nos socorra. Ilumine nuestra mente, aumente nuestra fe, fortifique nuestra voluntad para proseguir nuestras oraciones y súplicas ante ti y ante todos los santos. Oh santo Charbel, que por tu poderosa intercesión Dios Padre hace milagros y realiza prodigios sobrenaturales, que cura a los enfermos y devuelve la razón a los perturbados, que devuelve la vista a los ciegos y el movimiento a los paralíticos. Dios Padre Todopoderoso, míranos con piedad, otórganos las gracias que te imploramos por la poderosa intercesión de San Charbel. Ayúdanos para hacer el bien y evitar el mal. Pedimos tu intercesión en todo momento, sobre todo en la hora de nuestra muerte. Amén. Le pedimos ese favor especial a San Charbel y le pedimos al Señor que nos bendiga en este día, en el nombre del Padre, y del Hijo, y del Espíritu Santo. Amén.
0: Bueno, nos quedó grabado el nombre de este santo Charter. De pronto es francés, me suena mucho por ese lado. En Colombia, 5 de la mañana, 14 minuticos, viene lo interesante. Los saludos de nuestros oyentes, don Melquiel Bautista, buenos días, su merced. Buen día, don Emanuel, reportando sintonía, don Melquiel Bautista en Cucaita, vereda Chipacatá, para solicitar el temita del Boyaco y su carranga, ni tú ni yo. Esta señal, si su merced escucha por ahí, la puede disfrutar en internet, vía internet, Ondas del Porvenir, ahí su merced nos ubica, nos recepciona. Y para Tracto Mulas vamos a tener un Instagram, que ya en su debido momento les estaré dando el nombre, y también Facebook, para ver la transmisión en vivo y en directo de las Tracto Mulas, así que su merced está pendiente de qué le va a encontrar, qué va a encontrar allí. Algo espectacular, algo bonito en nuestras transmisiones de Tractomulas, aquí a través de Ondas del Porvenir. Entonces me dice, nuestros grandes amigos, ya me escribió don Melquiades Bautista y don Vicente Raílo Talora. Don Melquiades me dice, entonces, buenos días, don Emanuel Melquiades Bautista, Cucaita, Vereda de Chipaquetá, para su el temerita del Boyaco y su carranga, ni tú ni yo, aquí va para su merced, en Ondas del Porvenir.

El Boyaco de Sucarranca. Ahí estaba el buen temita de Ni Tú Ni Yo. Ni tú ni yo, ni nadie, ni aquel, ni la otra, ni aquel. En Colombia, 5 de la mañana, 19 minutos, 5:19, está escuchando Onda del Porvenir. Yo acá, la verdad, escucho es un bochinche ni en tremendo. Mueva el radio para acá, muévalo para allá, a ver si logramos. Pero bueno, ahí estamos. Saludos a todos nuestros amigos oyentes. 5 de la mañana, 19 minutos. Buenos días, don Emanuel. Mi Dios me lo bendiga en este nuevo día, junto con nuestros grandes oyentes, con mi Diosito hermoso, sí señor, hermoso, para saludar a Alejandra Briceño Linares con motivo de sus cumpleaños, hoy viernes 24, carambas, doña, al fin tenemos el cumpleaños de y sabemos, ¿no?, obviamente, de doña Alejandra Briceño Linares, gran amiga de don Vicente Herrero Talora, y aquí nos ha llamado también una gran oyente nuestra de Ondas del Porvenir, a su merced. Dios la bendiga en este día de cumpleaños. Hoy viernes 24 de julio. Saludo a sus padres, hermanos, tíos, primos y demás familiares de sus amigos, especialmente a don Vicente Herrero Talora, Ondas del Porvenir de Churubita, Samacá, sitio del Avispero, residentes en Venezuela y barrio El Voto. Es de Samacá, ay, venezolana ella, donde se encuentra canción hermosa campesinita de los magistrales, favor de otra canción, dice aquí, de cumpleaños, para, sí señor, claro, es que es la de rigor, hoy está de cumpleaños, cómo no, Los Alegres de Occidente, más tarde, brindis, más y más tarde vendrá el brindis de las familiares, amigos, vecinos, y toda la distinguida a amigos, conocidos, quienes la distinguen. Gracias, don Manuel. Feliz día. A su merced también, don Vicente Realtaro. Ya le bailamos esa canción. Mientras tanto, naturalmente, le hacemos la respectiva saludo de cumpleaños.

8 de la mañana, 24 minutos en Boyacá, 8:24, ahora sí la cancioncita para ella, con todo el gusto del mundo, ni más faltaba, don Vicente Herrero Tarola, le complacemos a su gran amiga doña Alejandra Briceño Linares, por estar cumpliendo un año más de vida, Dios le bendiga, la proteja, le llene de felicidad, y con los días, con los meses, más feliz todos los días.

Las 5 de la mañana, 27 minutos, 5 con 27 minuticos en Colombia, Ondas del Porvenir. Buenos días a los siguientes que están marcando, timbrando al 313-302-4066. Les repito, 313-302-4066, porque su merced pronto tiene la necesidad, el auspicio, las ganas. Doña Blanquita Cecilia, qué pena, su merced me estaba timbrando solo para reportar sintonía. Y yo le alcancé a contestar, yo esos dedos de reflejo de flash. Y ahí se le fue un minuto, pero bueno, fue sin mala intención, para su merced. Y más faltaba, doña Blanquita. Bendiciones, gracias por ese reporte de sintonía, muy amable. Y discúlpeme, se me fue el dedo, se me fue. Que a veces uno se le va la mano, en el buen sentido de la palabra, ¿no? Se le va la mano, pero no es con mala involuntad. 5:28 en Colombia, de Ondas del Porvenir, de Samacá. Saludo a esta hora a nuestros grandes amigos, don José Leonel Mesa Molina, sector de la fábrica, a sus hijas, a toda su familia también, reportando sintonía 313-302-4066-5:29.

0: Los doctores de la carranque nos decían estrellita errante. 5 de la mañana, 32 minutos, es la noticia, 5 con 32. Y es otra noticia para los estudiantes, padres de familia, los padrinos, las madrinas, etcétera, etcétera.
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0: Sí, Colombia, 32.5 con 32 en Boyacá. Escuela Superior de Administración Pública, ESAP. Oído esto. Escuela Superior de Administración Pública, ESAP, Territorial Boyacá, Casanare y el Consejo Directivo de la Zona de Reserva Campesina, Santuario de Ramanal, tiene gusto de invitar a toda la comunidad a participar en el tercer encuentro de la Zona de Reserva Campesina, Santuario Ramanal, el día de mañana, sábado 25 de julio. Estarán en la escuela de Páramo Centro a las 9 de la mañana. Así que súmese qué temas van a tratar, cómo lo van a desmenuzar para que súmese entienda. Y a las 2 de la tarde en el Salón Comunal del sector de El Rodadero, Vereda del Quite. En estos dos sitios, tanto en la mañana como en la tarde, para que sus mesedes se reúnan. Y repito, estarán en la escuela de Páramo Centro desde las 9 de la mañana. Y a las 2 de la tarde, el otro grupo que van a reunir para dictarle esta capacitación es en el Salón Comunal del sector de El Rodadero, Vereda de Iquite. Durante el encuentro conversaremos temas sobre qué es una zona de reserva campesina y cómo funciona. Planificación participativa, planeación participativa, participación comunitaria, construcción colectiva del territorio, liderazgo comunitario, políticas públicas de desarrollo rural y normatividad rural. Todo eso es gratis. Los esperamos para seguir fortaleciendo nuestra zona de reserva campesina, Santuario de Ramanal. Su participación es importante, es vital para que estemos al tanto de qué pasa con nuestra tierrita. Más información para su merced. 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Otra invitación para los estudiantes, para quien no tenga definido su futuro estudiantil, su futuro de vida, proyección de vida, esta otra invitación.
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¡Qué chulada de maíz prieto! Eso sí, cuando uno ve esos maizales, ¡ah, cosa tan preciosa en la mañana! ¡Ah! Y las mazorcas allá floreando. 5:39 en Colombia. 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Saludos a nuestros grandes amigos, don Lisandro Rodríguez, a su merced. Encomiendas en su mototaxi, y a otro gran amigo nuestro en sintonía de Onda del Porvenir, tiene Industrias VIP, se llama, es Jeffer, el dueño de esta empresa. Ellos hacen doblado, hacen soldaduras, tornos, soldaduras especiales, reparación de botellas, sí, dice, hidráulicas, malacates, coches y todo lo relacionado con la minería, reparación de baldes de maquinaria amarilla. Bueno, ahí está. Y don Lisandro Rodríguez hace acarreos. Este caballero tiene su motico, si usted lo necesita, llame al 314-388-4706, 314-388-4706, Dios me lo bendiga, gracias por ese reporte de sintonía, y ahí estamos dándonos, la manito.

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batalla. 8 minutos para las 6 de la mañana en Colombia. Su esposa Olga Cárdenas, sus hijos Luis Hernando, Carlos Humberto, Oscar, Blanca y Luzmeri Molina Cárdenas, nietos, nueras, yerno y demás familiares invitan a la misa por el eterno descanso del alma de su esposo, padre, suegro y abuelito Humberto Molina González, al cumplir 5 años de su partida a la eternidad. Se oficiará este domingo 26 de julio a las 2 de la tarde en la iglesia Nuestra Señora del Rosario de Samacá, luego la visita al cementerio local. Por la asistencia a este acto de fe, la familia Molina Cárdenas quedará eternamente agradecida.

0: decepción.
1: 7 minutos para que sean las 6 en Colombia. Sus hijos: Marco Antonio, Ana Lucía, Luis Fernando, Héctor Hernán, Aura María, José Audías, María Eluinia, Fabio Esaúl, José Wilson Melo Martínez. Yernos, nueras, nietos invitan a la misa por el eterno descanso del alma de sus padres, suegros y abuelitos. Dioselina Martínez, al cumplir 50 años de su partida a la eternidad. José Antonio Melo, de sus hijos y sobrino. Jorge Abel Chavarría, de sus abuelitos Leonardo Martínez, María Ramos Gil, Rufino Melo, Juan Castillo. Y por todas las benditas almas al cumplir un aniversario más de sus fallecimientos. Se oficiará este domingo 26 de julio a las 3 de la tarde en la Capilla del Voto, Parroquia del Señor de los Milagros de Samacá. Seguidamente la visita al cementerio local. Por la asistencia a este acto religioso, la familia Melo Martínez quedará eternamente agradecida.

su esposa, Ana Rosa Rojas de Acero, sus hijos, Pablo Israel, Pedro Raúl, Ciro Arnoldo y Luis Mauricio Acero Rojas, nueras, nietos y demás familiares, invitan a amigos y relacionados a la misa por el eterno descanso del alma de su esposo, padre, suegro, abuelito, Pablo Emilio Acero, al cumplir 2 años y medio de su fallecimiento y un aniversario más de su natalicio. Se oficiará mañana sábado 25 de julio a las 9 de la mañana en la Capilla El Voto, Parroquia del Señor de los Milagros de Samacá. Luego la visita al cuadro de las benditas almas. Por la asistencia a este acto de fe, la familia Acero Rojas quedará eternamente agradecida.

su señora madre Teresa de Jesús Cruz, sus hijos María Epidalia, Doris, Zenaida, Rosa Elena, José del Carmen, Floralba y Ana de Jesús Betancourt Cruz. Yernos, nueras, nietos y demás familiares invitan a la misa por el eterno descanso de las almas de su hijo y hermano, Flaminio Betancourt, al cumplir 5 años de su fallecimiento, de su esposo y padre José Angelino Betancourt, al cumplir 30 años de su partida a la eternidad, José Betancourt, María de Jesús Gil, José Antonio Cruz, Rosa Elena Larrota, Maribel Suárez, Silvino Cruz, Matías Cruz y Juvenal Cruz, al cumplir un aniversario más de sus fallecimientos. Se oficiará este lunes 27 de julio a las 11 de la mañana en la iglesia Nuestra Señora del Rosario de Samacá. Luego la visita al cementerio local. Por la asistencia a este acto religioso, la familia Betancourt Cruz quedará eternamente agradecida. Estamos ya a 2 minutos de las 6 de la mañana en Colombia, 2 minutos para que sean las 6, se escucha Ondas del Porvenir desde Samacá.

0: pensar.
1: 2 minutos para que sean las 6 de la mañana en Colombia. Su esposa, Flor Yasmín Rodríguez Castiblanco, sus hijos, Sebastián David y Juan Pablo Parra Rodríguez, su suegra, hermanos, sobrinos, tíos, cuñados y demás familiares invitan a la misa por el eterno descanso del alma de su esposo, padre, hermano, tío y cuñado, Luis Aníbal Parra Ramírez, al cumplir 1 año de su fallecimiento. Se oficiará este domingo 26 de julio a las 9 de la mañana en la iglesia Nuestra Señora del Rosario de Samacá, luego la visita al cementerio local y bendición de la lápida. Por la asistencia a este acto religioso, la familia Parra Rodríguez quedará eternamente agradecida.

Las 5:59 está escuchando nuestra emisora para nuestros grandes oyentes de Ondas del Porvenir. Dos minuticos para cumplir con nuestro símbolo patrio.

Las 6 de la mañana, 1 minuto en Colombia, 6:01 en Boyacá. Más información. Se invita a familiares, amigos, colaboradores y a toda la comunidad a la ceremonia religiosa por el eterno descanso de quien en vida fue don Miguel Alfonso Cárdenas López. La ceremonia se llevará a cabo mañana sábado 25 de julio a las 6 de la tarde en la iglesia Nuestra Señora en Rosario del municipio de Samacá. Será un momento de oración, gratitud y recuerdo para honrar su vida y el legado que dejó en su familia, sus amigos y en toda la comunidad. Agradecemos su compañía y sus oraciones. En Colombia, 6 de la mañana, 2 minutos, 6, 2 minutos, está escuchando Ondas del Porvenir, más información. Sus hijos, Miguel, Bárbara, Hernando, Jesús, Tito y Carlos Arturo González Betancourt, yerno, nuera, nietos y demás familiares invitan a la misa por el eterno descanso de las almas de sus padres, suegros y abuelitos, Socorro Betancourt, al cumplir 3 meses de su partida a la eternidad, José Antonio González, de su hijo y hermano, Carlos Julio González Betancourt, al cumplir un aniversario más de sus fallecimientos. Se oficiará mañana sábado 25 de julio a las 3 de la tarde en la Capilla El Voto, parroquia del Señor de los Milagros de Samacá, con posterior visita al cementerio local. Por la asistencia a este acto religioso, la familia González Betancourt quedará eternamente agradecida. Las 6:03, Ondas del Porvenir. 3 meses sin tu presencia, pero una eternidad en nuestros corazones. En cada oración, en cada vivencia, honramos tu memoria y el ejemplo de vida que compartiste con nosotros. La familia Grijalva Jiménez invita a la misa por el eterno descanso del alma de Luis Eliezer Grijalva Ramírez al cumplir 3 meses de su fallecimiento. Se oficiará mañana sábado 25 de julio a las 8 de la mañana en la iglesia Nuestra Señora en Rosario de Samacá, con posterior visita al cementerio local. Por la asistencia a este acto de fe, la familia Grijalva Jiménez quedará eternamente agradecida. Las 6 de la mañana con 4 minutos en Colombia, 6:04. Querido esposo y padre, Dios te llamó a su lado para que, desde allí, seas la luz que ilumine nuestro camino. Gracias por todo el cariño que nos diste. Nunca muere quien supo vivir y ha dejado en la tierra hermosos recuerdos. Tus enseñanzas y amor estarán presentes siempre en nuestra memoria. La empresa Grupo Terram, su esposa Elizabeth Celi, sus hijos Robinson, Winson, José Ricardo, Zoraida y Elizabeth Munevar Celi, yerno, nuera, nietos y demás familiares invitan a la misa por el eterno descanso del alma de su esposo, padre, suegro y abuelito, José María Munevar Castellanos, más conocido como Chepito, al cumplir 1 mes de su fallecimiento. Se oficiará mañana sábado 25 de julio a las 3 de la tarde en la iglesia parroquial Nuestra Señora del Rosario del municipio de Cucaita. Luego la visita al cementerio local. Por la asistencia a este acto religioso, la empresa Grupo Terram y la familia Munevar Celi quedará eternamente agradecida. Las 6:05 en Colombia de Ondas del Porvenir. Me acompaña nuestro dial 910 AM, su esposo Eulogio Vargas Buitrago, sus hijos Claudia Samid y María Albina, Fabio Andrés Vargas Morales y sus nietos invitan a familiares, amigos y allegados a la misa en memoria de su esposa y madre, María Omaira Morales Gil, al cumplir 6 años de su partida a la eternidad, de su suegra y abuelita Josefina Gil de Morales, al cumplir 5 años de su fallecimiento. Se oficiará mañana sábado 25 de julio a las 9 de la mañana en la iglesia Nuestra Señora en Rosario de Samacá. Luego la visita al cementerio local. Por la asistencia a este acto de fe, la familia Vargas Morales y la familia Morales Gil quedarán eternamente agradecidas.

las 6:06 en nuestra hermosa, querida y gran Boyacá. Sus hijas, Floralba, María Cecilia, María Mary, Marta Doris Castellanos Espinosa, nietos y demás familiares invitan a la misa por el eterno descanso del alma de su querida madre, abuelita, María Alicia Espinosa Ruiz, al cumplir un mes de su fallecimiento. Se oficiará mañana sábado 25 de julio a las 10 de la mañana en la Capilla El Voto, parroquia del Señor de los Milagros de Samacá. Posteriormente la visita al cementerio local. Por la asistencia a este acto religioso, la familia Castellanos Espinosa quedará eternamente agradecida. Las 6:06, 6:06, está escuchando Onda del Porvenir. Todavía tenemos vivo tu recuerdo, tus frases, las alegrías y tristezas que pasamos contigo. A pesar de tu partida, te llevamos dentro de nuestro ser, en el pensamiento que tu hermosa alma inunda en nuestros corazones y nos alienta a seguir hasta cuando Dios, nuestro Señor, determine que debemos acompañarte en el cielo. Su esposa, Ana Lucía Mesa, sus hijos, yernos, nueras, nietos, invitan a la misa por el eterno descanso de las almas de su esposo, padre, suegro y abuelito, Laureano Rojas Echeverría, al cumplir 5 años de su fallecimiento, Cristian Rodrigo Espinosa, al cumplir 3 años de su partida a la eternidad, Arelis Rojas, Arsenio Rojas, José Antonio Mesa, Elena Echeverría, Laureano Rojas, Marcos Rojas, Saúl Rodríguez y Campo Elías Cucanchón, al cumplir un aniversario más de sus fallecimientos. Se oficiará mañana sábado 25 de julio a las 10 de la mañana en la iglesia Nuestra Señora del Rosario de Samacá. Posteriormente la visita al cementerio local. Habrá servicio de transporte de la vereda de Engacal, sitio 3 esquinas, a las 9 de la mañana. Por la asistencia a este acto de fe, la familia Rojas Mesa quedará eternamente agradecida. Las 6:08 en Colombia, 6:08 en Boyacá. Dios, que nos dio la dicha de tenerlos, sabe de nuestra tristeza y dolor al perderlos. Pero la fe nos da el consuelo de que Él, con su infinita misericordia, los tenga en su santa gloria, donde algún día estaremos nuevamente juntos. Porque, a pesar de sus inesperadas partidas, permanecerán siempre en nuestras mentes y corazones. Su esposo, Luis Efraín Gil Aponte, sus hijos, yerno, nueras, nietos y demás familiares invitan a sus amigos relacionados a la misa por el eterno descanso de las almas de su esposa, madre, suegra y abuelita, María Elba Rojas de Gil, al cumplir 7 años de su partida a la eternidad, de sus abuelitos, Campo Elías Gil Rodríguez y Florentina Aponte Avendaño, al cumplir un aniversario más de sus fallecimientos. Se oficiará mañana sábado 25 de julio a las 12 del mediodía en la iglesia Nuestra Señora en Rosario, Samacá. Luego, la visita al cementerio local. Por la asistencia a este acto religioso, la familia Gil Aponte y Gil Rojas quedarán eternamente agradecidas. 6:09 en Colombia. Su señora madre, Mercedes Betancourt, sus hermanos, Rosalba, Carlos Agapito, Luis Alfonso, Nelson Enrique, Manuel Alberto, Armando, José Reinaldo, Claudia y Víctor Julio Mesa Betancourt, hijas y demás familiares invitan a la misa por el eterno descanso de las almas de sus hijos, hermanos, Diego Fernando Mesa, al cumplir 3 años de su partida a la eternidad, Carlos Andrés Mesa, al cumplir 2 años de su fallecimiento, Teresa de Jesús Mesa, al cumplir 1 año y 6 meses de su partida a la eternidad, Calixto Mesa, Isaac Betancourt, Arturo Betancourt y Carlos Alonso Sierra Mesa, al cumplir un aniversario más de sus fallecimientos. Se oficiará mañana sábado 25 de julio a las 12 del mediodía en la Capilla El Voto, parroquia del Señor de los Milagros de Samacá, con posterior visita al cementerio local. Por la asistencia a este acto de fe, la familia Mesa Betancourt anticipa los más sinceros agradecimientos. Las 6:10 en Colombia, 6:10. Bueno, y nos ha rendido un poquito más. Vamos con otra información. Las familias Parra Niño y Buitrago Niño, sus hermanos Edelmira y José Miguel Niño López, invitan a la misa por el eterno descanso del alma de su tío y hermano José Baudilio Niño López al cumplir 1 año de su fallecimiento. Se oficiará mañana sábado 25 de julio a las 2 de la tarde en la iglesia Nuestra Señora del Rosario de Samacá, con posterior visita al cuadro de las benditas almas. Reza aquí el texto. Por la asistencia
a este acto religioso las familias Parra Niño y Butrago Niño, sus hermanos Edelmira y José Miguel Niño López quedarán eternamente agradecidos. Otro texto. Su esposa, María Elisa Gil Aponte, sus hijos, yernos, nueras, nietos y demás familiares invitan a la misa por el eterno descanso del alma de su esposo, padre, suegro, abuelito, José Agustín Gil Martínez, al cumplir 4 años de su fallecimiento. Se oficiará este domingo 26, de julio a las 9 de la mañana en la Capilla El Voto, Parroquia del Señor de los Milagros de Samacá. El texto reza otra frase, pero yo le acomodo esta. Visita al cuadro de las benditas almas. Por la asistencia a este acto de fe, la familia Gil Gil quedará eternamente agradecida. Repito el saludo para la familia de don José Agustín Gil Martínez. Ayer estaban haciendo un reclamo con este texto. Reza muy diferente a lo que dice acá el texto, pero me gustaría que me llamaran para aclarar este pequeño impasse. 6:12 minutos en Colombia, sus hijos invitan a la misa por el eterno descanso de las almas de sus padres, Paulino Arévalo, al cumplir 8 años de su partida a la eternidad. María Epimenia Sánchez, al cumplir 14 años de 2 meses de su fallecimiento. De su hermano, Saúl Arévalo, al cumplir 5 años, 2 meses de su partida a la eternidad. De su sobrina, Olga Lucía Arévalo. José Serafín Sánchez, al cumplir un aniversario más de sus fallecimientos. Se oficiará este domingo 26 de julio a las 2 de la tarde en la Capilla El Voto, Parroquia del Señor de los Milagros de Samacá. Luego la visita al cementerio local. Por la asistencia a este acto religioso, la familia Arévalo Sánchez quedará eternamente agradecida. Las 6 de la mañana con 13 minutos, 6:13 minutos, está escuchando Ondas del Porvenir desde nuestra bonita, agraciada y espectacular Colombia. 6:13 en Colombia. Continuamos con más servicios sociales. La familia Porras Cárdenas invita a la misa por el eterno descanso del alma de Manuel Ignacio Cárdenas, al cumplir 2 años, 10 meses de su fallecimiento. Se oficiará este lunes 27 de julio a las 10 de la mañana en la iglesia Nuestra Señora del Rosario de Samacá. Luego la visita al cementerio local. Por la asistencia a este acto religioso, la familia Porras Cárdenas quedará eternamente agradecida. Las 6:14 minutos en Colombia de Ondas del Porvenir. Ahora le corresponde el turno a nuestros servicios sociales, a nuestras cuñas, nuestra información, para que su merced esté al tanto de lo que sucede aquí en nuestro hermoso municipio de Samacá y su merced tenga la disponibilidad de asistir, hacerse presente. La Escuela Superior de Administración Pública, ESAP, Territorial Boyacá Casanare, en el Consejo Directivo de la Zona de Reserva Campesina, Santuario de Rabanal, tiene el gusto de invitar a toda la comunidad a participar en el tercer encuentro de el Zona de Reserva Campesina, Santuario de Rabanal. El día de mañana, sábado 25 de julio, estarán en 2 puntos estratégicos. El primero, la Escuela de Páramo Centro, 9 de la mañana. El segundo, a las 2 de la tarde, en el Salón Comunal del sector de Rodadero Vereda del Quite. Durante el encuentro, los temas a tratar serán: ¿qué es Zona de Reserva Campesina y cómo funciona? Planeación participativa, participación comunitaria, construcción de colectiva del territorio, liderazgo comunitario, políticas públicas de desarrollo rural y normatividad rural. Los esperamos para seguir fortaleciendo nuestra zona de reserva campesina Santuario Rabanal. Su participación es muy importante en estas 2 jornadas. Las 6 de la mañana con 15 minutos en Colombia para nuestra gran audiencia, Servicio Social. Restricción del paso para vehículos pesados en la placa huella de la vereda de Patagüí Alto, sector Peñas de Águila, Cortaderal, con el fin de evitar daños en la placa huella y preservar el buen estado de la misma. Se informa a la comunidad y a conductores de vehículos de carga pesada que debido a que la placa huella se está deteriorando, le solicitamos tomar vías alternas y a estos vehículos que tengan más de 12 toneladas de peso. Se agradece su comprensión. Cordialmente, Junta de Acción Comunal, Vereda de Patagüí, sector Peña de Águila. Más información para nuestros oyentes.
Atención, beneficiario del programa Colombia Mayor. Las siguientes personas son requeridas con carácter urgente en la oficina del programa Colombia Mayor, ubicada en el primer piso de la alcaldía municipal de nuestro municipio de Samacá: José Antonio Sánchez Gil, María Graciela Turca Turca, Blanca Cecilia Rivera, María del Carmen Ruiz Ruiz, Damaris Rodríguez Vides. Si los conoce su merced, son familiares, amigos, vecinos, conocidos, por favor informarles de este requerimiento. En Colombia, 6 de la mañana, 16 minutos, en Boyacá, 6 y 16. Saludo para el padre Omar en el municipio de Cucaita. Ya estamos, estoy por concluir las secciones de acá y hago conexión con la emisora La Boyaquita para hacer nuestro programa esperado, muy solicitado, muy escuchado y con mucho respeto para nuestro creador, que le dedicamos estos minutos a sus tiempos, a su gratitud, a su entrega y a esa hermosa oración que le dedicamos a él. Más información para sus mercedes. 617 en Colombia. 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Su merced programa el tiempo, la hora, las circunstancias, para que no vaya a faltar a esa cita con la salud. Las 6 de la mañana, 18 minutos, 6:19 ya. Saludo para nuestros oyentes. Si su merced está pendiente, me hace el favor de nuestra invitación para aquellas personas que estén muy al tanto de lo que pase con sus misas, con sus informes. 313-302-4066 es el número celular. Yo contesto. Hay alguna aclaración en alguna misa, me comunican a mí, la corregimos inmediatamente, se vuelve a leer si es necesario con la corrección respectiva. Repito nuevamente, 313-302-4066, espero las llamaditas. Si su merced tiene algo que aclarar, algo que decir, algo que adjuntar, algo que obviar, aquí estamos para aclarar esa circunstancia y su merced no tenga inconvenientes, no vaya a pasar por allá. No que es así, que es aquello, que faltó allí, que faltó allá. Lo importante es eso, resolver esas inquietudes y estar al tanto con nuestros seres queridos. Ni más faltaba faltarles al respeto a su merced.

0: En Colombia, 6 de la mañana, 24 minuticos, 6:24. Llegó el momento de dedicarle oración, tiempo, dedicación y gratitud ante todo eso. Gratitud primero, ante todo, cualquier cosa, primero una gratitud a Dios.
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En el nombre del Padre, y del Hijo, y del Espíritu Santo. Amén. Bueno, para todos, la gracia, el amor de Jesucristo que nos llama a la conversión, estén con todos ustedes. En este día, el saludito que hacemos llegar a través de estos medios de comunicación, Ondas del Porvenir, 910 AM, el saludo allí para don Edwin Manuel Pérez, él haciendo allí el enlace de estos dos medios de comunicación. Para ustedes, también, quienes están en sintonía de la emisora virtual La Boyaquita, desde Cucaita, pa' su merced. Bueno, y para todos nuestros hermanos zamaquenses, para todos los cucaitenses, para todos los soranos, para Chiquiza, para los sanpedranos, allí para Motavita, Tunja. Bueno, para toda la provincia centro de nuestro departamento y para toda nuestra amada patria Colombia, muy pero muy buenos días. Allí, en todos los rincones donde llegan estas ondas radiales, poderlos saludar a ustedes y decirles muy, pero muy buenos días. El Señor ha estado grande con nosotros, por eso hoy estamos felices, dichosos nuevamente de poder llegar a ustedes a través de la radio.

0: En esta mañana vamos a decir, amado Dios de infinita bondad, me presento ante ti en esta bella mañana de viernes penitencial para darte gracias por el maravilloso regalo de la vida y por todas las bendiciones que cada día derramas sobre mí, mi familia y mis amigos. Gracias por tu inmenso amor, por tu fidelidad y por tu constante presencia que ilumina nuestro camino y fortalece nuestra esperanza. Señor, tomamos de tu mano, tómanos allí de tu mano, llévanos por senderos seguros, guíanos en cada una de las actividades que hoy debemos realizar. Danos sabiduría para tomar buenas decisiones, fortaleza para enfrentar las dificultades y un corazón lleno, pero lleno de fe para confiar siempre en tu perfecta voluntad. Al llegar la noche, concédenos el descanso sereno que solo puede encontrarse en tu paz. Te pido, Padre amado, que derrames tu amor, tu entendimiento, tu gracia sobre nuestro hogar, sobre nuestra familia y sobre nuestras comunidades. Bendice con abundancia de salud a mi familia, a mis amigos. Protégelos de todo peligro, acompáñalos en cada paso y llena sus vidas de esperanza, alegría y paz. Abre puertas de bendición, provee lo necesario para cada uno de nosotros y permite que nunca nos falte el pan, el trabajo, la unión y la confianza en ti. Gracias, Señor, por este nuevo día que comienza, por tu constante guía, por tu eterna compañía y por el privilegio de caminar bajo tu amparo. Que todo lo que hagamos sea para glorificar tu santo nombre y que tu luz brille siempre en nuestro corazón. Todo esto te lo pedimos a ti, que vives y reinas por los siglos de los siglos. Amén. Bueno, en este día le decimos también por aquí a Nancita Rocío, muy pero muy buenos días. Qué hermoso poder compartir programa de radio con ella, con todos nuestros oyentes y con todas las personas que están ahí en sintonía de 910, también de nuestra emisora virtual. Y a todos y a todas les decimos bienvenidos. Escríbanos mientras tanto al 320-389-8940.
1: Muy buenos días, Padre Omar, y fieles oyentes de la emisora La Boyaquita, en este su programa Al Día con Jesús e Iglesia en Familia. Sean bienvenidos a este espacio de oración, de reflexión, donde compartiremos con cada uno de ustedes la palabra de Dios. Un saludo muy especial para quienes nos escuchan a través de la internet. Y en este día, para darle gracias a Dios por el día de ayer, el día de hoy y el de mañana, por cada momento vivido, por todas las bendiciones que vendrán. Gratitud infinita, amado Dios. Tu bondad y amor me renuevan cada mañana. Gracias, Padre, Hijo y Espíritu Santo, por el don del aquí y el ahora. Amén. Bienvenidos a este espacio de oración.

Bueno, en esta mañana el saludito que hacemos llegar a don Fabriciano García, a la señora Georgina Flores, también a la señora María Estrella, padres de la antena repetidora, y con Abel, su hijo, con todos sus hijos. Y bueno, por allá para el Alto del Aire, para Loma Redonda, para Peñas de Águila, para Guantoque, allí para bueno, también para el Venado, allí para el Infiernito, para el Mamonal, allí para el Cerrito, allí para el Valle, bueno, allá para toda la parte urbana, muy pero muy buenos días a ustedes. Allí el saludo para Monseñor William, para sus vicarios también, para estos hermanos sacerdotes, allí para la parroquia del Señor de los Milagros, y bueno, para todas las familias. Por aquí saludamos, allí vamos a saludar a la vereda de Pijaos. Padre, aquí estamos ya ordeñando, estamos corriendo, corriendo, corriendo. Allí el saludo para este sector de San Antonio, también para el sector de Santa Lucía, el sector de San Pedro, de San José, el sector de Santa Bárbara y el sector de Monserrate. El lunes estábamos por allá celebrando donde don Henry y donde su querida esposita. Gracias también allí para nuestra querida coordinadora, para Gloria, para ella, bueno, Dios los bendiga a todos, Dios siga derramando abundantes bendiciones.

0: Bueno, el saludo entonces para nuestra querida coordinadora María Victoria Rude Echeverría, padre presente, ahí estamos al frente del cañón. Allí para Rosita también, allí, bueno, para todos nuestros queridos coordinadores, allá para el niño, el joven, el adulto, para todos, qué bello. Y bueno, el saludo que hacemos llegar también a todos estos jóvenes que se están preparando, bueno, que están preparaditos ya para ir a presentar prueba IFEX este próximo domingo. Oramos al Dios de la vida, al Espíritu Santo, para que los acompañe, los fortalezca, los anime, los motive. Bueno, también el saludo que hacemos llegar a las veredas, vamos a por aquí a saludar a las veredas también de Chipacatá, también allá estuvimos, cuatro personas, pero allá también estuvimos celebrando, aquí para la vereda de Lluviosos, para Escalones, para Cuesta en Medio, para la vereda de El Llano también, y bueno, para la parte urbana, los sectores Santo Domingo, María Reina, y bueno, nos estamos preparando primero para concluir hoy la novena en honor a Nuestra Señora del Carmen. Hoy las vísperas también que tendremos en honor a nuestro patrono de la arquidiócesis, Santiago Apóstol. Mañana también tendremos este ciclo paseo, todos los amaquenses cordialmente invitados, 6:00 a.m. Gracias también allí a nuestros patrocinadores, a Fabio Barajas, a Fabio Parra, a sus esposas, sus hijos. Gracias, mil gracias. Nos espera mañana el Sendero del Amor. El kilómetro 15 nos espera allí, Eco Hotel. Un buen recorrido para que todos nosotros vayamos a participar. Entonces, cordialmente invitados ustedes. Bueno, también tendremos en la noche las vísperas en honor a Nuestra Señora del Carmen. Hay que venir a las 6:00 p.m, Santo Rosario, Eucaristía y vísperas. Queridos conductores, no solamente es arreglar el carro, poner bonita la moto, no, hay que poner bonita nuestra vida espiritual, nuestra vida interior. Es eso lo que le agrada al Señor, no muchos sacrificios, sino que Él quiere es misericordia. Bueno, y el domingo tendremos este recorrido también, entonces preparémonos allí, el recorrido con la imagen de Nuestra Señora del Carmen. Salimos aquí del frente de la Casa Cural o aquí del parqueadero, nos dirigimos aquí a la Casa de Antonio, bueno, giramos a mano derecha, llegamos al Hotel Cala, luego allí por Cantera, Villamil, luego llegamos ahí al Alto de las Cruces, llegamos a la Baticola, Escuela de Lluviosos, Escuela de Escalones, luego por la parte alta, luego llegaremos al Cerrejón, allí a Telecón, bajaremos ahí al Salón Comunal de Pijaos, luego a la capilla, luego nos vamos por... Bueno, nos vamos allá como un volador, por el volador, entonces nos vamos allá, luego llegaremos ahí a Chipacatá, nuevamente llegaremos casi aquí a Las Cruces, bajamos nuevamente a Alcalá, Hacienda del Rosario, El Valle, a Santo Domingo, al Desaguadero, y nos venimos vía principal hasta llegar al kiosco para ingresar directamente a la bendición de los vehículos. Ese es el recorrido nuevamente, entonces aquí... 8:00 a.m, queridos familias, no es a las 9:10, no es a las 8:00, si Dios nos permite, para que todos demos inicio a esta bella, bella celebración. Mañana también como arquidiócesis, en nombre de Monseñor Gabriel Ángel Villabao, de todo el presbiterio, religiosos, religiosas, nos hace la invitación a participar de esta solemnidad de nuestro patrono, de Santiago Apóstol. Entonces vayamos todos allí a la Catedral Santiago Apóstol a participar de esta bella celebración. Bueno, tenemos por aquí un saludito, nos vamos por allí para el avispero. Buenos días, Padre Omar, a Nancita Rocío, un saludo también que queremos hacer llegar a Rosita y Inés Suárez Santa María. Y bendecido día de viernes, saludos para Alejandra Briceño Linares, con motivo de su cumpleaños, hoy viernes, 24 de julio, saludo de sus padres y tío, primos, hermanos, de las sus familiares, amigos, de su amigo Vicente Israel Otálora, de Churubita, Samacá, Silvio Lavispero, de... Que cumpla muchos años más de vida. Gracias, Padre Omar, Nancita, muy, pero muy, muy en ondas del porvenir de Samacá. Estamos conectaditos, llegando también con estos mensajes a ustedes, para Cucaita. Bueno, entonces, para don Vicente Israel y para nuestra querida quinceañera Alejandra Briceño Linares, feliz y bendecido cumpleaños. El saludo para todos nuestros hermanos enfermos, el saludo para los que amanecieron con pereza, los que no se quieren levantar, hoy los que están, las que están allí que dicen, pero ¿por qué amanecía nuevamente? Bueno, es un nuevo día, es una nueva oportunidad. Levántese, hombre, deje la pereza. Hay que dejar las cobijas a un lado, hay que preparar el desayunito, hay que iniciar hoy con toda la alegría, con todo el entusiasmo. Todo porque hoy es viernes, fin de semana, y tenemos el último día. Para muchos de trabajo, porque mañana nos toca unos cuantos, el domingo también. Bueno, el saludo que hacemos llegar hoy a Josecito María Vargas Sánchez, para nuestra querida coordinadora también, la señora Estefanía, niño, para ella también nuestro saludo. Bueno, y para todos nuestros coordinadores aquí de la parte urbana. Bueno, el próximo domingo los invitamos también a esta fiesta en honor a Nuestra Señora del Carmen. Y estaremos en este domingo, estaremos de fiesta aquí, nos visitará Monseñor Froilán Tiberio Casas Ortiz, obispo emérito de la diócesis de Neiva. Él, mil gracias. Todos los amaquenses cordialmente invitados a participar a las 12 meridiano. Tendremos esa Eucaristía en el parque principal, entonces cordialmente invitados cada uno de ustedes. Bueno, y también el saludo hoy para Franci Castellanos. Buenos días, Padre Omar, Nancita, emisora Ondas del Porvenir, para dar gracias a Dios por regalarnos un día más de vida y para pedir por la salud visual a Santa Lucía, al Señor de los Milagros, al Sagrado Corazón de Jesús y a Nuestra Señora del Carmen, por la señora Ana Victoria López Firacative y por toda la familia de la vereda de Lluviosos, sector Nuestra Señora del Carmen del municipio de Cucaita. El domingo pasaremos por ahí, por el lado de la casita de ella, para que tenga preparada una florecita con intención de Ana Victoria López Firacative. Bueno, para ellos nuestro saludo también, para Francis, para Conchita, para sus hijos, y bueno, para la señora Amalia también, a ella el saludo que hacemos llegar en esta mañana hermosa. Bueno, nos vamos de saludos hoy también a nuestra Madre del Cielo, en esta advocación de Nuestra Señora del Carmen, por eso saludémosla a ella y digámosle, te amamos, Virgencita María.
1: El ángel del Señor anunció a María.
0: Y ella concibió por obra y gracia del Espíritu Santo.
1: Dios te salve María, llena eres de gracia, el Señor está contigo. Bendita tú eres entre todas las mujeres, y bendito es el fruto de tu vientre, Jesús.
0: Santa María, Madre de Dios, ruega por nosotros pecadores, ahora y en la hora de nuestra muerte. Amén.
1: He aquí la esclava del Señor.
0: Hágase en mí según tu palabra.
1: Dios te salve María, llena eres de gracia, el Señor está contigo, bendita tú eres entre todas las mujeres, y bendito es el fruto de tu vientre, Jesús.
0: Santa María, Madre de Dios, ruega por nosotros pecadores, ahora y en la hora de nuestra muerte. Amén.
1: Y el Verbo de Dios se hizo carne.
0: Y habitó entre nosotros.
1: Dios te salve María, llena eres de gracia, el Señor está contigo. Bendita tú eres entre todas las mujeres, y bendito es el fruto de tu vientre, Jesús.
0: Santa María, Madre de Dios, ruega por nosotros pecadores, ahora y en la hora de nuestra muerte. Amén.
1: Ruega por nosotros, Santa Madre de Dios,
0: para que seamos dignos de alcanzar las promesas y gracias de nuestro Señor Jesucristo. Amén.
1: Oremos. Infunde, Señor, tu gracia en nuestras almas, para que los que hemos conocido, por el anuncio del ángel, la encarnación de tu Hijo Jesucristo, lleguemos por los méritos de su pasión y su cruz, a la gloria de la resurrección. Por Jesucristo nuestro Señor.
0: Amén.

0: Bueno, nos vamos ahora con el santo del día. Gracias también a Monseñor Jaime Uriel por ese regalo que nos hace diariamente a nuestro medio de comunicación o a nuestros medios de comunicación para este día 24 de julio. Por eso estemos todos atentos hoy al santo del día.
1: 24 de julio. Beata Madre Berenice. María Ana Julia Duque Hinker, como es su nombre de pila, nació en Salamina, Caldas, el 14 de agosto de 1898, en el seno de una familia acérrimamente católica que le inculcó la religiosidad desde que era una niña, no solo a ella, sino a sus 17 hermanos. Aunque sus padres eran colombianos, Antonio José Duque Botero y Ana Berenice Hinker Rister, sus abuelos maternos Luis Felipe Hinker y Julia Rister eran alemanes. Su infancia se desarrolló en Salamina, donde el abuelo paterno le leía textos religiosos, e ir a la iglesia era como estar en su segunda casa. Cuando tenía apenas 3 años se escapó de su casa para ir al templo, pues en su noble e inocente mente no concebía que Jesús se quedara solo tanto tiempo. Con Dios como el foco principal de la familia y los principios católicos tan arraigados, se consagraron 4 hermanas al servicio religioso. Las elegidas fueron ella, su hermana María, Lucila y finalmente Tulia. Desde muy joven descubrió que su camino era servir, sobre todo a los menos favorecidos. Además de estudiar, la madre María Berenice enseñó como maestra de clase superior en los colegios de San Gil, Ubaté, Río Negro, Manizales y Fredonia. Tuvo algunos viajes al exterior, también entre Medellín y Bogotá, aprendiendo, enseñando, pero sobre todo ayudando a los más necesitados, niños y jóvenes en situación de vulnerabilidad, madres y personas discriminadas. En 1953 dejó la Congregación de la Presentación para fundar las Hermanitas de la Anunciación, dedicadas a la educación de la niñez, la juventud, el acompañamiento a las familias. Hoy están en 15 países. En 1957 funda las Hermanas Franciscanas Misioneras de Jesús y María. En 1965 fundó el Instituto Religioso Clerical Misionero de la Anunciación. Del carisma de las Hermanitas de la Anunciación brotaron las Hermanitas Contemplativas de la Anunciación. Surgieron los laicos y juventudes anunciatas. Así se completa el cuadro de una familia religiosa que no ha dejado de crecer.

0: Muere con la alegría que el Señor nos invade, que el Señor nos da. Queremos contagiarlos también a cada uno de ustedes que está triste, que está cansado, que no quiere trabajar hoy, que no quiere levantarse, que hoy no quiere saber de nada ni de nadie. Por eso, el que esté cansado, agobiado, vengan a mí y yo los aliviaré. Bueno, qué hermoso. Ayer vivíamos también como provincia eclesiástica de Tunja, allí el vicariato de Trinidad, allí con la diócesis de Yopal, con la diócesis de Duitama Sogamoso, la diócesis de Garagoa, la diócesis de Chiquinquirá y la arquidiócesis de Tunja, vivíamos esta peregrinación como un homenaje a los 40 años de visita del Papa San Juan Pablo II a nuestra amada patria Colombia. Por eso, gracias también a los obispos, presbíteros y, bueno, también laicos, religiosos, religiosas, quienes participamos de esta bella peregrinación. Gracias también a la diócesis mariana de Colombia, bueno, por ofrecer también ese delicioso almuerzo, esa copita de vino, esas, ese compartir, allí, como lo decían, lo manifestaban ellos mismos, allí un banquete sencillo, humilde, pero cargado de mucho aprecio, de mucho amor, de todo el cariño de la diócesis mariana de Colombia. Gracias a su querido obispo, gracias también a todos los presbíteros, sacerdotes y, bueno, ¿no?, a las personas de buena voluntad. Bueno, nos vamos ahora de saludos. Hoy saludamos a la señora María Estrella López López. También dice que está de visita, está visitando el hospital allí de Santa Marta, de la ciudad de Samacá. Entonces, para ella, nuestro saludo, para sus hijos, y bueno, para todos nuestros hermanos enfermos, quienes están allí en el hospital, quienes están allí en el hospital San Rafael, en la clínica, quienes están en la casita, para todos, hoy oramos por ustedes, le pedimos al Dios de la vida que les regale alegría, que les regale humildad, sencillez, para aceptar a veces también que somos humanos y que nos enfermamos. No somos piedra ni madera, somos humanos y nos enfermamos. Llega el cansancio, la fatiga, el agotamiento, y por eso los saludamos a cada uno de ustedes. También hoy vamos a saludar por aquí a un amigo llamado José María Vargas Sánchez. Dice él, nos envía el mensajito, dice por aquí, muy buenos días, Padre Omar, para Nancita Rocío, para todos los oyentes de La Boyaquita y Ondas del Porvenir, gracias, gratos es escucharlos el día viernes al día con Jesús, y tenemos informados a todas las actividades religiosas de nuestra parroquia. Aprovecho también la oportunidad para comunicarle a los sectores de Santo Domingo, el próximo lunes tendremos la Sagrada Eucaristía. Invitados todos ustedes invitados. Entonces, en la casa de la señora Estefanía Niño, a las 4 de la tarde, y luego a las 5 de la tarde, en la casa, en el sector de Santa María Reina, en la casa de la señora Agustina Atará. Cordialmente invitados todos, entonces, a las 4 donde la señora Estefanía, a las 5 allí en la casa de Agustina Atará. Cordialmente invitados todos y todas, vecinos, vecinas de estas familias, a participar de esta Sagrada Eucaristía o estas Sagradas Eucaristías. Entonces, cordialmente invitados cada uno de ustedes. Atentamente, José María. Y también hoy, el saludo que hacemos llegar, bueno, por allá, la hermana Xiomis. Dice ella que ya está lista para entrar allí a la casa de formación, a la casa religiosa. Entonces, que ya por eso quiere presentar rápido la prueba IFETS. Todo porque quiere servirle al Señor. Bueno, también el saludo para todas las personas encargadas de las rutas escolares. Entonces, para Angie Lizette, Seri Ropero, padre, vamos con la cachucha al revés ya. Todo porque hoy es viernes, fin de semana, y todo porque el Señor nos ama y nos quiere y desea lo mejor para cada uno de nosotros. Hoy vamos a orar por cada uno de ustedes, queridas familias. Oramos por todos los jóvenes que están ansiosos porque llegue el día domingo para tomar un lápiz. Bueno, ya hemos bendecido allí los lápices, allí en la vereda de Pijaos, ayer aquí en el centro, hoy allí en el Colegio Sagrado Corazón de Jesús, 11 de la mañana, para que el papá, la mamá, todos acompañen allí a esta celebración para bendecir estos lápices y bendecir estos angelitos de Dios para que les vaya muy bien en esta prueba IFETS. Bueno, unámonos ahora sí a la oración de las laudes, orando por todos nuestros hermanos enfermos, orando por esta prueba IFETS, orando por este ciclopaseo que tendremos mañana, también por esta procesión o este desfile vehicular que tendremos el día domingo, y por esta fiesta en honor a Nuestra Señora del Carmen, y por nuestra fiesta de nuestro patrono de la arquidiócesis de Tunja, Santiago Apóstol, que tendremos mañana a las 11 de la mañana en la catedral. Unámonos a estas intenciones de cada uno de ustedes.
1: Señor, abre mis labios.
0: Y mi boca proclamará tu alabanza.
1: Gloria al Padre, y al Hijo, y al Espíritu Santo.
0: Como era en el principio, ahora y siempre, por los siglos de los siglos. Amén.
1: El Señor es bueno, bendecid su nombre.
0: El Señor es bueno, bendecid su nombre.
1: Venid, aclamemos al Señor, demos vítores a la roca que nos salva. Entremos a su presencia dándole gracias, aclamándolo con cantos.
0: El Señor es bueno, bendecid su nombre.
1: Porque el Señor es un Dios grande, soberano de todos los dioses. Tiene en su mano las cimas de la tierra, son suyas las cumbres de los montes. Suyo es el mar porque Él lo hizo, la tierra firme que modelaron sus manos.
0: El Señor es bueno, bendecid su nombre.
1: Venid, postrémonos por tierra, bendiciendo al Señor Creador nuestro, porque Él es nuestro Dios, y nosotros su pueblo, el rebaño que Él guía.
0: El Señor es bueno, bendecid su nombre.
1: Ojalá escuchéis hoy su voz, no endurezcáis el corazón como en Meribá, como el día de Masá en el desierto, cuando vuestros padres me pusieron a prueba y dudaron de mí, aunque habían visto mis obras.
0: El Señor es bueno, bendecid su nombre.
1: Durante 40 años, aquella generación me repugnó y dije, es un pueblo de corazón extraviado, que no reconoce mi camino. Por eso, he jurado en mi cólera que no entrarán en mi descanso.
0: El Señor es bueno, bendecid su nombre.
1: Gloria al Padre, y al Hijo, y al Espíritu Santo.
0: Como era en el principio, ahora y siempre, por los siglos de los siglos. Amén.
1: El Señor es bueno, bendecid su nombre.
0: El Señor es bueno, bendecid su nombre. Unámonos ahora, querida familia, a este himno que hoy nos regala la liturgia. Por el dolor creyente que brota del pecado, por no haberte querido de todo corazón, por haberte, Dios mío, tantas veces negado, con súplicas te pido de rodillas perdón.
1: Por haberte perdido, por no haberte encontrado, porque es como un desierto nevado mi oración, porque es como una hiedra sobre el árbol cortado, el recuerdo que brota cargado de ilusión.
0: Porque es como la hiedra, déjame que te abrace, primero amargamente lleno de flor, después, y que a ti, viejo tronco, poco a poco me enlace, y que mi vieja sombra se derrame a tus pies. Amén. Bueno, el saludito también que hacemos llegar a nuestros queridos catequistas, a nuestra querida coordinadora. El saludo para ustedes, queridos catequistas. Qué bello, vea, verlos a todos ustedes participando de esta novena en honor a su patrono, allí de los catequistas, a Santiago Apóstol. Padre, Padre amado, hoy te presento a nuestros queridos catequistas, a nuestros queridos hermanos también enfermos. Te ruego que les restaures la salud para que vuelvan a estar sanos y fuertes. Creemos que tú eres el médico de médicos, el Dios que sana. No hay ninguna condición demasiado fuerte para ti. Tú tienes poder sobre todas las enfermedades físicas, emocionales y espirituales. Obra hoy en la vida de los que amo, que ellos puedan recuperar sus fuerzas y levantarse nuevamente. Por eso oramos hoy por todos nuestros hermanitos quienes están enfermos. Saludamos a ustedes y pedimos al Dios de la vida por todos nuestros hermanos enfermos. Contemplemos este Salmo 50, confesión del pecador arrepentido, renovados en la mente y en el espíritu y vestidos de la nueva condición humana. Oh Dios, crea en mí un corazón puro, renuévame por dentro con espíritu firme.
1: Misericordia, Dios mío, por tu bondad, por tu inmensa compasión, borra mi culpa, lava del todo mi delito, limpia mi pecado.
0: Pues yo reconozco mi culpa, tengo siempre presente mi pecado, contra ti solo pequé, cometí la maldad que aborreces.
1: En la sentencia tendrás razón, en el juicio brillará tu rectitud. Mira que en la culpa nací, pecador me concibió mi madre.
0: Te gusta un corazón sincero y en mi interior me inculcas sabiduría. Rocíame con el hisopo que haré limpio, lávame, que haré más blanco que la nieve.
1: Hazme oír el gozo y la alegría, que se alegren los huesos quebrantados. Aparta de mi pecado tu vista, borra en mí toda culpa.
0: Oh Dios, crea en mí un corazón puro, renuévame por dentro con espíritu firme, no me arrojes.

0: un corazón quebrantado y humillado, tú no lo desprecias.
1: Señor, por tu bondad favorece a Sion, reconstruye las murallas de Jerusalén, entonces aceptará los sacrificios rituales, ofrenda y holocausto sobre tu altar se inmolarán novillos.
0: Gloria al Padre, y al Hijo, y al Espíritu Santo.
1: Como era en el principio, ahora y siempre, por los siglos de los siglos. Amén.
0: Oh Dios, crea en mí un corazón puro. Renuévame por dentro con espíritu firme.
1: Contemplemos ahora este salmo, este cántico hoy del libro de Tobías. Alégrate. Un cántico hoy de acción de gracias por la liberación del pueblo. Me enseñó la ciudad santa, Jerusalén, que traía la gloria de Dios. Alégrate, Jerusalén, porque en ti serán congregados todos los pueblos.
0: Anuncien todos los pueblos tus maravillas y alábenle sus elegidos en Jerusalén, la ciudad del santo. Por las obras de tus hijos te azotará, pero de nuevo se compadecerá de los hijos de los justos.
1: Confiesa dignamente al Señor y bendice al Rey de los siglos, para que de nuevo sea en ti edificado su tabernáculo con alegría, para que alegre en ti a los cautivos y muestre en ti su amor hacia los desdichados por todas las generaciones y generaciones.
0: Brillarás cual luz de lámpara y todos los confines de la tierra vendrán a ti. Pueblos numerosos vendrán de lejos al nombre del Señor nuestro Dios, trayendo ofrendas en sus manos, ofrendas para el Rey del Cielo.
1: Las generaciones de las generaciones exultan en ti, y benditos para siempre todos los que te aman.
0: Alégrate y salta de gozo por los hijos de los justos, que serán congregados, y al Señor de los justos bendecirán.
1: Dichosos los que te aman, en tu paz se alegrarán. Dichosos cuantos se entristecieron por sus azotes, pues en ti se alegrarán contemplando toda tu gloria y se regocijarán para siempre.
0: Bendice, alma mía, a Dios, Rey grande, porque Jerusalén con zafiros y esmeraldas será reedificada, con piedras preciosas sus muros y con oro puro sus torres y sus almenas.
1: Gloria al Padre y al Hijo y al Espíritu Santo.
0: Como era en el principio, ahora y siempre, por los siglos de los siglos. Amén.
1: Alégrate, Jerusalén, porque en ti serán congregados todos los pueblos.
0: Oremos con el Salmo 147 por cada uno de ustedes quienes están en sintonía del programa Al Día con Jesús. Restauración de Jerusalén. Ven y te mostraré la desposada, la esposa del Cordero. Sion, alaba a tu Dios que envía su mensaje a la tierra.
1: Glorifica al Señor, Jerusalén, alaba a tu Dios, Sion, que ha reforzado los cerrojos de tus puertas y ha bendecido a tus hijos dentro de ti. Ha puesto paz en tus fronteras, te sacia con flor de harina.
0: Él envía su mensaje a la tierra, y su palabra corre veloz. Manda la nieve como lana, esparce la escarcha como ceniza.
1: Hace caer el hielo como migajas y con el frío congela las aguas. Envía una orden y se derriten, sopla su aliento y corren.
0: Anuncia su palabra a Jacob, sus decretos y mandatos a Israel. Con ninguna nación obró así, ni les dio a conocer sus mandatos.
1: Gloria al Padre, y al Hijo, y al Espíritu Santo.
0: Como era en el principio, ahora y siempre, por los siglos de los siglos. Amén.
1: Sion, alaba a tu Dios que envía su mensaje a la tierra.
0: Nos unimos a la lectura breve de la carta de los Gálatas. Estoy crucificado con Cristo. Vivo yo, pero no soy yo. Es Cristo quien vive en mí. Y mientras vivo en esta carne, vivo en la fe en el Hijo de Dios que me amó hasta entregarse por mí.
1: invoco al Dios.

0: Dios Altísimo, al Dios que hace tanto por mí.
1: Invoco al Dios Altísimo, al Dios que hace tanto por mí.
0: Desde el cielo me enviará la salvación.
1: El Dios que hace tanto por mí.
0: Gloria al Padre, y al Hijo, y al Espíritu Santo.
1: Invoco al Dios Altísimo, al Dios que hace tanto por mí.
0: Unámonos ahora a este cántico evangélico, orando por todos nuestros hermanos enfermos, orando por esta fiesta a Santiago Apóstol, por la fiesta en honor a Nuestra Señora del Carmen, por este ciclopaseo que tendremos en el día de mañana, y por la alegría de la vida y de cumpleaños de muchos de ustedes. Por la entrañable misericordia de nuestro Dios, nos visitará el sol que nace de lo alto.
1: Bendito sea el Señor, Dios de Israel, porque ha visitado y redimido a su pueblo, suscitándonos una fuerza de salvación en la casa de David, su siervo, según lo había predicho desde antiguo por boca de sus santos profetas.
0: Es la salvación que nos libra de nuestros enemigos y de la mano de todos los que nos odian. Ha realizado así la misericordia que tuvo con nuestros padres, recordando su santa alianza y el juramento que juró a nuestro padre Abraham.
1: Para concedernos que, libres de temor, arrancados de la mano de los enemigos, le sirvamos con santidad y justicia en su presencia todos nuestros días.
0: Y a ti, niño, te llamarán profeta del Altísimo, porque irás delante del Señor a preparar sus caminos, anunciando a su pueblo la salvación, el perdón de sus pecados.
1: Por la entrañable misericordia de nuestro Dios, nos visitará el sol que nace de lo alto, para iluminar a los que viven en tiniebla y en sombra de muerte, para guiar nuestros pasos por el camino de la paz.
0: Gloria al Padre, y al Hijo, y al Espíritu Santo.
1: Como era en el principio, ahora y siempre, por los siglos de los siglos. Amén.
0: Por la entrañable misericordia de nuestro Dios, nos visitará el sol que nace de lo alto.
1: Nos unimos a estas preces, orando por nuestros hermanos enfermos, confiados en Dios que cuida con solicitud de todos los que ha creado y redimido con su sangre de su Hijo, invoquémosle diciendo: escucha, Señor, y ten piedad.
0: Escucha, Señor, y ten piedad.
1: Dios misericordioso, asegura nuestros pasos en el camino de la verdadera santidad, y haz que busquemos siempre cuanto hay de verdadero, noble y justo.
0: Escucha, Señor, y ten piedad.
1: No nos abandones para siempre, por amor de tu nombre, no olvides tu alianza con nosotros.
0: Escucha, Señor, y ten piedad.
1: Con alma contrita y espíritu humillado, te seamos aceptos, porque no hay confusión para los que en ti confían.
0: Escucha, Señor, y ten piedad.
1: Tú que has querido que participáramos en la misión profética de Cristo, haz que proclamemos ante el mundo tus maravillas.
0: Escucha, Señor, y ten piedad.

confiados también en que Dios escucha, atiende el llamado de cada uno de nosotros, sus hijos, en el dolor, en el sufrimiento, en las alegrías, presentémosle nuestra plegaria.

0: confiados en que Dios atiende y que alegra nuestros corazones, nuestras vidas, digamos todos, escucha, Señor, y ten piedad.
1: Escucha, Señor, y ten piedad.
0: Dirijámonos al Padre en esta mañana con las mismas palabras que Cristo nos enseñó. Padre nuestro que estás en el cielo, santificado sea tu nombre. Venga a nosotros tu reino, hágase tu voluntad en la tierra como en el cielo.
1: Danos hoy nuestro pan de cada día. Perdona nuestras ofensas, como también nosotros perdonamos a los que nos ofenden. No nos dejes caer en la tentación y líbranos del mal.
0: Oremos. Te pedimos, Señor, tu gracia abundante para que nos ayude a seguir el camino de tus mandatos, y así gocemos de tu consuelo en esta vida y alcancemos la felicidad eterna. Por nuestro Señor Jesucristo, tu Hijo, que vive y reina contigo en la unidad del Espíritu Santo y es Dios, por los siglos de los siglos.
1: Amén.
0: Unámonos en esta mañana también al Padre José del Carmen Rodríguez Espitia. Él también está hoy de cumpleaños feliz, por eso nos unimos a él, a su comunidad, a Motavita. Nos unimos también a su terruño, a Samacá, donde Dios le concedió la oportunidad de nacer. Y nos unimos también a todo el presbiterio, como arquidiócesis de Tunja, para decirle al Padre José del Carmen Rodríguez Espitia, que el Señor lo bendiga y que siga cuidando de su ministerio, y que un caluroso abrazo le hacemos llegar en esta mañana. Bueno, nos vamos ahora también, nos vamos a ir con esta catequesis, con esta homilía que tenemos preparado para esta mañana. Por eso, qué bonito que todos nosotros la cojamos hoy con alegría, con gozo. Hoy, mire, está tomada esta segunda lectura allí de las confesiones de San Agustín, obispo. Cristo murió por todos.
1: Señor, el verdadero mediador, por tu secreta misericordia, revelaste a los humildes y lo enviaste para que con su ejemplo aprendiese la misma humildad. Ese mediador entre Dios y los hombres, el hombre Cristo Jesús, apareció en una condición que lo situaba entre los pecadores mortales y el justo inmortal, pues era mortal en cuanto a hombre y era justo en cuanto a Dios. Y así, puesto que la justicia origina la vida y la paz, por medio de esa justicia que le es propia en cuanto que es Dios, destruyó la muerte de los impíos al justificarlos, esa muerte que se dignó tener en común con ellos.
0: Oh, cómo nos amaste, Padre bueno, que no perdonaste a tu Hijo único, sino que entregaste por nosotros, que éramos impíos. ¿Cómo nos amaste a nosotros, por quienes tu Hijo no hizo alarde de ser igual a ti, al contrario, se rebajó hasta someterse a una muerte de cruz? Siendo como era el único libre entre los muertos, tuvo potestad para dar su vida y para recobrarla nuevamente. Por nosotros se hizo ante ti vencedor y víctima, vencedor precisamente por ser víctima. Por nosotros se hizo ante ti sacerdote y sacrificio, sacerdote y precisamente del sacrificio que fue él mismo. Siendo tu hijo, se hizo nuestro servidor y nos transformó para ti de esclavos en hijos.
1: Con razón tengo puesta en él la firme esperanza de que sanarás todas mis dolencias por medio de él, que está sentado a tu diestra y que intercede por nosotros. De otro modo, desaparecería. Porque muchas y grandes son mis dolencias. Si son muchas y grandes, aunque más grande es tu medicina. De no haberse tu verbo hecho carne y habitado en nosotros, hubiéramos podido juzgarlo, apartando de la naturaleza humana y desesperar de nosotros.
0: Aterrado por mis pecados y por el peso enorme de mis miserias, había meditado en mi corazón y decidido huir a la soledad. Mas tú me lo prohibiste y me tranquilizaste diciendo: por eso murió Cristo por todos, para que los que viven no vivan ya para sí, sino para aquel que murió por ellos.
1: He aquí, Señor, que ya arrojó en ti mi cuidado, a fin de que viva y pueda considerar las maravillas de tu ley. Tú conoces mi ignorancia y mi flaqueza. Enséñame y sáname. Tu Hijo único, en el cual están escondidos todos los tesoros de la sabiduría y de la ciencia, me redimió con su sangre. No me oprimían los soberbios, que yo tengo en cuenta mi rescate, y lo como y lo bebo y lo distribuyo, y aunque pobre, deseo saciarme en él, en compañía de aquellos que comen de él, y son saciados por él, y hablarán al Señor los que lo buscan.

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0: Son las 7 y 18 minutos. 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

0: Bueno, tenemos otros mensajitos por aquí. En esta mañana nos dicen muy buenos días. Bueno, ¿cuándo empieza la catequesis de adultos?
1: Ya tranquilas aguas.
0: Bueno, recordemos que la catequesis de adultos es única y exclusivamente pues para las personas que hacen parte del municipio, ¿no? Porque cada parroquia tiene la responsabilidad de ofrecer esta catequesis. Entonces, si son de aquí, con todo el gusto, nosotros les ofrecemos esta alternativa de poderse preparar. Bueno, y esta preparación, a partir de ahorita ya el primero de agosto, ¿verdad?, iniciaremos esta preparación. Por aquí nos dicen, muy buenos días, padre, un saludo, feliz cumpleaños para mi padre Jaime Jerez Otálora. Que Dios lo siga bendiciendo con salud y me cuide siempre. La saluda su esposa e hijos. Gracias. Sector Durazno también. Feliz y bendecido viernes, padre Omar y Nancita, que hoy la misericordia y la bondad de Dios nos acompañe. Gracias por todas sus oraciones cada mañana. Ahora nos vamos con la liturgia de la palabra de Dios para este viernes, para este día especial que el Señor también nos regala a todos.
2: Jeremías, en el capítulo tercero, del versículo 14 al 17. Vuelvan, hijos apóstatas, oráculo del Señor, que yo soy su dueño. Los iré reuniendo a uno de cada ciudad, a Dios a dos de cada tribu, y los traeré a Sion. Les daré pastores según mi corazón, que los apaciente con ciencia y experiencia. Se multiplicarán y crecerán en el país, y en aquellos días, oráculo del Señor, ya no se hablará del arca de la alianza del Señor. No se recordará ni se mencionará. Nadie la echará de menos, ni se volverá a construir otra. En aquel tiempo llamarán a Jerusalén trono del Señor. Todas las naciones se incorporarán en ella, en el nombre del Señor que está en Jerusalén. Y ya no se dejarán guiar por su corazón perverso y obstinado. Palabra de Dios.
0: Te alabamos, Señor.
2: Nos unimos al Salmo 31. El Señor nos guardará como un pastor a su rebaño.
0: El Señor nos guardará como un pastor a su rebaño.
2: Escuchen, pueblos, la palabra del Señor. Anúncienla en las islas remotas. El que dispersó a Israel lo reunirá, lo guardará como un pastor a su rebaño.
0: El Señor los guardará como un pastor a su rebaño.
2: Porque el Señor redimió a Jacob, lo rescató de una mano más fuerte. Vendrán con aclamaciones a la altura de Sion, afluirán hacia los bienes del Señor.
0: El Señor nos guardará como un pastor a su rebaño.
2: Entonces se alegrará la doncella en la danza, gozarán los jóvenes y los viejos, convertiré su tristeza en gozo, los alegraré y aliviaré sus penas.
0: El Señor nos guardará como un pastor a su rebaño. El Evangelio tomado hoy de San Mateo, capítulo 13, versículos del 13 al 23. En aquel tiempo dijo Jesús a sus discípulos: ustedes, pues, oigan lo que significa la parábola del sembrador. Si uno escucha la palabra del Señor sin entenderla, viene el maligno y roba lo sembrado en su corazón. Esto significa lo sembrado al borde del camino. Lo sembrado en terreno pedregoso significa el que escucha la palabra y la acepta enseguida con alegría, pero no tiene raíces. Es inconstante, y en cuanto viene una dificultad o persecución por la palabra, enseguida sucumbe. Lo sembrado entre abrojos significa el que escucha la palabra, pero los afanes de la vida y la seducción de las riquezas ahogan la palabra y queda estéril. Lo sembrado en tierra buena significa el que escucha la palabra y la entiende. Ese da fruto y produce 160 o 30 por uno. Palabra del Señor.
2: Gloria a ti, Señor Jesús.

Los invito a meditar en la aventura de la siembra. Sembrar es toda una aventura. Se necesita un sembrador con espíritu aventurero que esté dispuesto a sembrar buena semilla y a esperar que el terreno, las condiciones ambientales y el cuidado se junten para lograr una buena cosecha. Jesús es un sembrador aventurero y quiere sembrar en un terreno que es suyo. El terreno es el corazón de cada uno de nosotros. Y se lanza sin temor a cosechar, a vivir la vida con nosotros, a acompañarnos, a iluminarnos, a guiarnos, a hacer historia con nosotros. Pero tengamos bien preciso desde el principio que Él es la semilla y se ofrece como semilla y no como fruto. Una mujer soñó que estaba en una tienda recién inaugurada y para su sorpresa descubrió que Dios se encontraba tras el mostrador. ¿Qué vendes aquí?, le preguntó. Todo lo que tu corazón desee, respondió Dios. Sin atreverse a creer lo que estaba oyendo, se decidió a pedir lo mejor que un ser humano podría desear. Deseó paz, amor, felicidad, sabiduría. Tras un instante de vacilación, añadió, no solo para mí, sino para todo el mundo. Dios sonrió y le dijo, creo que no has comprendido la filosofía de la tienda. Aquí no vendemos frutos, únicamente vendemos semillas. Cuando hablamos de la aventura de la palabra de Dios en nuestro corazón, es cierto. Jesús, que es la semilla, se aventura a meterse en nuestro corazón. Él sabe que en mi corazón, en nuestro corazón, como el de todos, hay miedos que lo endurecen y no permiten que nos arriesguemos a luchar y a querer salir adelante. Hay egoísmos que quieren todo para sí mismos y ahogan la semilla de la solidaridad. Hay resistencias a dejar el mal y el pecado, y por eso apabullan las semillas del bien que hay en ellos. Hay caprichos que nos cierran a aceptar otra manera de ver las cosas. Hay ideas físicas que impiden aceptar verdades, aunque sean grandes y superiores. Toda esta gama de terrenos y otros más existen en el corazón de cada uno y en el de todos. Y en ese terreno es donde se siembra la semilla de la palabra de Dios. Esa semilla va a tener que vencer muchas dificultades para poder dar buenos resultados. ¿Cuál es el aporte de cada uno de nosotros para la cosecha? Dios nos pide tres aportes para lograr una buena cosecha. Fe para acoger la palabra de Dios. Es una excelente semilla. Acojámosla con confianza, pues es la semilla que puede darnos la mejor cosecha en nuestra vida. Nos pide esperanza para mantener vivo el deseo de una buena cosecha. La semilla sembrada es magnífica. Mantengamos viva la ilusión de una buena cosecha. Y nos pide amor, que nos permite cuidar la semilla cada día sin descuidar detalle, y veremos que llegarán buenos frutos. Recordemos siempre, el Señor Dios no vende frutos, sino semillas. No nos da las cosas hechas, nos da la materia prima para que nosotros construyamos. El fruto, al igual que la semilla, es un regalo de Dios. Pero lo más bello es que Dios mismo es la semilla que espera que nuestro corazón sea tierra buena.
de esa sociedad entre Dios y cada uno de nosotros, saldrá una buena cosecha para la transformación del mundo. En el nombre del Padre, y del Hijo, y del Espíritu Santo. Amén.

0: Para esta tarde tenemos Eucaristía a las 5 de la tarde, pues cordialmente invitados, 5 de la tarde, 6 de la tarde tendremos las vísperas en honor a Santiago Apóstol. Todos los catequistas cordialmente invitados a participar de ello. Y luego a las 6 de la tarde también tendremos nuestra novena en honor a Nuestra Señora del Carmen, también el último día, ya el último día, hoy le corresponde a todo el gremio del comercio, allí donde don Jaime Parra, en casa de él, entonces cordialmente invitados. Bueno, para el día de mañana, a las 6 de la mañana, tendremos este ciclo paseo, no sé si Nancita tenga por ahí el ciclo paseo, para el día de mañana, a las 6 de la mañana, entonces, ¿cuál es el recorrido? Bueno, entonces, gracias a... Bueno, esto es muy sencillo, de aquí a Sora, es Sora, Ecotel, luego kilómetro 15, luego allá está el caminito, el sendero del amor, y gracias a nuestros patrocinadores, también a Fabio Barajas, a Fabio Parra, sus queridas esposas de cada uno, y de sus hijos, mil y mil gracias. Y entonces, ese es mañana. A las 9 de la mañana tendremos Eucaristía aquí, a las 9 de la mañana, Argemiro, por el eterno descanso, de Argemiro Morales, Luis Argemiro Morales y Morales Moreno, al cumplir 15 años de su fallecimiento, intención de sus hijas, Ubaldina, Flor y Alcira Morales. 10 de 11 de la mañana, fiesta Santiago Apóstol allí en la arquidiócesis de en la Curia. A la 1 y 30 de la tarde, por el eterno descanso de Jairo Ángel Rodríguez López, intención de su esposa e hijos. A las 2 de la tarde, en acción de gracias al Divino Niño Jesús, a la Santísima Virgen por la vida, la salud y el bautismo de Emma Guadalupe Gil Atará, intención de sus padres. 3 de la tarde, por el eterno descanso de José María Munévar Castellanos, al cumplir un mes de su fallecimiento, intención de su querida familia, una invitación que nos hacen. 6 de la tarde tendremos el Rosario Vísperas a Nuestra Señora del Carmen y la Sagrada Eucaristía. Y el domingo, 7 de la mañana, Eucaristía por el eterno descanso de Alfredo Castellanos, Aura María Castellanos y Jaime Castillo, intención de María Lucila Castellanos y bisnieto Joel. A las 8 de la mañana está programada entonces este recorrido con la imagen de Nuestra Señora del Carmen, aquí al frente de del parqueadero de la parroquia. Salimos aquí a la casa de don Gustavo y giramos a mano derecha al llegar al Hotel Cala, luego allí también por esta cantera Villamil, allí a las cruces, luego pasamos allí por a salir allá a la Baticola, salimos a Escuela de Lluviosos, Escuela de Escalones, por la parte alta, llegamos al Cerrejón, allí a Telecom, bajamos al Salón Comunal de Pijaos, allí a la Capilla, y luego por el sitio El Volador, entonces para llegar allí a Chipacatá, a la escuela, pasar nuevamente para bajar hasta Alcalá, luego Hacienda el Rosario, luego Santo Domingo, María Reina, ahí del Desaguadero, y pasamos aquí hasta llegar al kiosco para ingresar a la bendición de los vehículos.
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El amor de una madre es un vínculo único e imposible de reemplazar. A lo largo de nuestras vidas nos enseña, nos guía y nos protege, dejándonos lecciones que nos acompañan siempre. Gracias, mamás.

la familia Sierra, invitamos a ustedes a la misa que se ofrecerá por el eterno descanso de María Rosalvina Sierra León y Marielita Sierra Niño al cumplir 8 y 14 años de su partida al cielo. Celebración eucarística que se realizará en la iglesia Nuestra Señora del Rosario de Samacá con visita al cementerio local mañana sábado 25 de julio de 2026 a las 4 de la tarde y será transmitida por el Facebook Live de la parroquia. Su presencia será un consuelo para nuestra familia.

Sí, de 38, su esposa Flor Yasmín Rodríguez Castiblanco, sus hijos Sebastián David y Juan Pablo Parra Rodríguez, su suegra, hermanos, sobrinos, tíos, cuñados y demás familiares invitaron a la mesa por el eterno descanso del alma de su esposo, padre, hermano, tío, cuñado Luis Aníbal Parra Ramírez al cumplir un año de su fallecimiento. Se oficiará este domingo 26 de julio a las 9 de la mañana en la iglesia Nuestra Señora del Rosario de Samacá. Logra visita al cementerio local y bendición de la lápida. Por la asistencia a este acto religioso, la familia Parra Rodríguez quedará eternamente agradecida.

0: 20 minutos para las 8 de la mañana en Colombia, 20 para que sean las 8 en Boyacá. Su esposa Ana Rosa Rojas de Acero, sus hijos Pablo Israel, Pedro Raúl, Ciro Arnoldo y Luis Mauricio Acero Rojas. Nueras, nietos y demás familiares invitan a amigos relacionados a la misa por el eterno descanso del alma de su esposo, padre, suegro, abuelito, Pablo Emilio Acero, al cumplir 2 años y medio de su fallecimiento y un aniversario más de su natalicio. Se oficiará mañana sábado 25 de julio a las 9 de la mañana en la capilla El Voto, parroquia del Señor de los Milagros de Samacá. Luego la visita al cuadro de las benditas almas. Por la asistencia a este acto religioso, la familia Acero Rojas quedará eternamente agradecida.
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19 minutos para las 8 de la mañana en Colombia. Se invita a familiares, amigos y colaboradores, a toda la comunidad, a la ceremonia religiosa por el eterno descanso de quien en vida fue don Miguel Alfonso Cárdenas López. La ceremonia se llevará a cabo el próximo sábado 25 de julio, mañana, a las 6 de la tarde, en la iglesia Nuestra Señora del Rosario del municipio de Samacá. Será un momento de oración, gratitud y recuerdo para honrar su vida y legado que dejó en su familia, sus amigos y en toda la comunidad. Agradecemos su compañía y sus oraciones. Las 7:42 en Colombia, de Onda del Porvenir, 7:42. 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Sus hijos Miguel, Bárbara, Hernando, Jesús, Tito y Carlos Arturo González Betancur, yerno, nuera, nietos y demás familiares, invitan a la misa por el eterno descanso de las almas de sus padres, suegros y abuelitos. Socorro Betancur, al cumplir 3 meses de su partida a la eternidad. José Antonio González, de su hijo y hermano, Carlos Julio González Betancur, al cumplir un aniversario más de sus fallecimientos. Se oficiará mañana sábado 25 de julio a las 3 de la tarde en la capilla El Voto, parroquia del Señor de los Milagros, con posterior visita al cementerio local. Por la asistencia a este acto religioso, la familia González Betancur quedará eternamente agradecida. 7:43 en la mañana de este viernes. 3 meses sin tu presencia, pero una eternidad en nuestros corazones, en cada oración, en cada vivencia. Honramos tu memoria y el ejemplo de vida que nos compartiste con nosotros. La familia Grijalva Jiménez invita a la misa por el eterno descanso del alma de Luis Eliezer Grijalva Ramírez, al cumplir 3 meses de su fallecimiento. Se oficiará mañana sábado 25 de julio a las 8 de la mañana en la iglesia Nuestra Señora en Rosario, Samacá, con posterior visita al cementerio local. Por la asistencia a este acto de fe, la familia Grijalva Jiménez quedará eternamente agradecida. 17 minutos faltan para las 8 de la mañana en Ondas del Porvenir. Más información. Querido esposo y padre, Dios te llamó a su lado para que desde allí seas la luz que ilumine nuestro camino. Gracias por todo el cariño que nos diste. Nunca muere quien supo vivir y ha dejado en la tierra hermosos recuerdos. Tus enseñanzas y amor estarán siempre presentes en nuestra memoria. La empresa Grupo Terram, su esposa Elizabeth Celis, sus hijos Robinson Winson, José Ricardo, Zoraida y Elizabeth Muné Barceli, yernos, nueras, nietos y demás familiares, invitan a la misa por el eterno descanso del alma de su esposo, padre, suegro y abuelito, José María Munevar Castellanos, más conocido como Chepito, al cumplir 1 mes de su fallecimiento. Se oficiará mañana sábado 25 de julio a las 3 de la tarde en la iglesia parroquial Nuestra Señora del Rosario del municipio de Cucaita. Luego la visita al cementerio local. Por la asistencia a este acto religioso, la empresa Grupo Terram y familia Munevar Celi quedarán eternamente agradecidos. 7:44 en Colombia, de Onda del Porvenir, 7:44. Su esposo Eulogio Vargas Buitrago, sus hijos Claudia Samid, María Albina y Fabio Andrés Vargas Morales, y sus nietos invitan a familiares, amigos y allegados a la misa en memoria de su esposa y madre, María Omaira Morales Gil, al cumplir 6 años de su partida a la eternidad, de su suegra y abuelita, Josefina Gil de Morales, al cumplir 5 años de su fallecimiento. Se oficiará mañana sábado 25 de julio, a las 9 de la mañana, en la iglesia Nuestra Señora del Rosario de Samacá. Luego la visita al cementerio local. Por la asistencia a este acto de fe, las familias Vargas Morales y Morales Gil quedarán eternamente agradecidas. 7:45 en Colombia, de Ondas del Porvenir, 7:45. Sus hijas, Floralba, María Cecilia, María Mary, Marta Doris Castellanos Espinosa, nietos y demás familiares invitan a la misa por el eterno descanso del alma de su querida madre y abuelita, María Alicia Espinosa Ruiz, al cumplir 1 mes de su fallecimiento. Se oficiará mañana sábado 25 de julio a las 10 de la mañana en la capilla El Voto, parroquia del Señor de los Milagros de Samacá. Posteriormente la visita al cementerio local. Por la asistencia a este acto religioso, la familia Castellanos Espinosa quedará eternamente agradecida. 7:46 minutos en Boyacá. Más información. Todavía tenemos vivo tu recuerdo, tus frases y las alegrías y tristezas que pasamos contigo.
A pesar de tu partida, llevamos dentro de nuestro ser el pensamiento de tu hermosa alma inundando en nuestros corazones y nos alienta a seguir hasta cuando Dios, nuestro Señor, determine que debemos acompañarte en el cielo. Su esposa, Ana Lucía Mesa, sus hijos, yernos, nueras, nietos, invitan a la misa por el eterno descanso del alma de su esposo, padre, suegro y abuelito, Laureano Rojas Echeverría, al cumplir 5 años de su fallecimiento. Cristian Rodrigo Espinosa, al cumplir 3 años de su partida a la eternidad. Arelis Rojas, Arsenio Rojas, José Antonio Mesa, Elena Chavarría, Laureano Rojas, Marcos Rojas, Saúl Rodríguez y Campo Elías Cucanchón, al cumplir un aniversario más de sus fallecimientos. Se oficiará mañana sábado 25 de julio a las 10 de la mañana en la iglesia Nuestra Señora del Rosario de Samacá. Posteriormente la visita al cementerio local. Habrá servicio de transporte de la vereda El Gacal, sitio 3 esquinas, a las 9 de la mañana por la asistencia a este acto de fe de la familia Rojas Mesa. Quedará eternamente agradecida. Más información para nuestros oyentes. Servicios sociales a continuación para que su merced tenga en cuenta. El día de hoy, restricción del paso vehicular para vehículos de varias toneladas en adelante. Muchísima atención. La placa huella de la vereda de Patagüí Alto, sector Peñas de Águila, Cortaderal, con el fin de evitar daños en la placa huella y preservar el buen estado de las mismas. Se informa a la comunidad y a conductores de vehículos de carga pesada que debido a que la placa huella se está deteriorando, le solicitamos tomar vías alternas a vehículos con más de 12 toneladas de peso. Se agradece su comprensión. Cordialmente, Junta de Acción Comunal, Vereda de Patagüí, sector Peñas de Águila. Más información. La Escuela Superior de Administración Pública ESAP, Territorio Boyacá Casanare, el Consejo Directivo de la Zona de Reserva Campesina Santuario de Rabanal, tiene el gusto de invitar a toda la comunidad a participar en el tercer encuentro de Zona de Reserva Campesina Santuario El Rabanal. Mañana sábado 25 de julio entrarán 2 secciones, 2 horarios diferentes. Atención, primero Páramo Centro, Escuela de Páramo Centro, 9 de la mañana, y el segundo a las 2 de la tarde en el Salón Comunal del sector de El Rodadero, Vereda de El Quite. Durante el encuentro conversaremos temas sobre qué es zona de reserva campesina y cómo funciona, planeación participativa, participación comunitaria, construcción colectiva de territorio, liderazgo comunitario, políticas públicas de desarrollo rural y normatividad rural. Los esperamos para seguir fortaleciendo nuestra zona de reserva campesina Santuario de Rabanal. Su participación es muy importante. 11 minutos para las 8 de la mañana en Colombia. Atención, beneficiarios de Colombia Mayor. Las siguientes personas son requeridas de carácter urgente en la oficina del programa Colombia Mayor, ubicada en el primer piso de la alcaldía municipal de nuestra Samacá. José Antonio Sánchez Gil, María Graciela Turca Turca, Blanca Cecilia Rivera, María del Carmen Ruiz Ruiz, Damaris Rodríguez Vides. Si su merced los conoce, son familiares, amigos, vecinos, conocidos, por favor, hacerles llegar esta información tan importante, tan vital. 10 minutos nos separan de las 8 de la mañana en Colombia. 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Sí, nos queda algo pendiente. Repitamos un mensaje, por si acaso.

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8 de la mañana en punto en Colombia, 8 en punto en Ondas del Porvenir. Aviso, orden de Carmelitas, descansos, hospedería Duruelo, actuando conforme ley, informa que el señor Ruiz Gil Fabián Leonardo, quien se identificaba con cédula de ciudadanía número 1.007-196-420, falleció en Villa de Leyva el día 4 de julio del año en curso, y que para reclamar sus pretensiones sociales o prestaciones sociales se encuentra acreditado como beneficiario de las siguientes personas: Rosaura Gil Tobar, identificada con cédula de ciudadanía número 40036975, actuando en calidad de madre del fallecido, a quienes crean tener igual o mejor derecho que los reclamantes mencionados, se les informa que deberán presentarse a la siguiente dirección: Carrera Tercera, número 1288, en Villa de Leyva, dentro de los 15 días siguientes a la fecha de esta publicación, con el fin de acreditar su derecho. Primer aviso, artículo 212, numeral 2, Código Sustantivo del Trabajo. Se firma en Villa de Leyva a los 16 días del mes de julio de 2026. Víctor Manuel Henao López, cédula de ciudadanía 70-732-272, representante legal. 8 de la mañana, un minuto en Colombia, 8 y 1. El siguiente es un espacio cedido en arrendamiento aquí a través de nuestro dial de Ondas del Porvenir desde

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1: Queridos hermanitos, tengan muy buenos días. Les habla su cacique Esteban, botánico naturista y conocedor de la madre naturaleza y herbólogo profesional. Espero que hoy hayan amanecido muy bien, hayan amanecido frescos, dichosos de la vida y con mucho entusiasmo, positivos para que les vaya bien y mejoren su situación económica. Hoy les va a ir muy bien, si ustedes piensan positivamente, van a recuperar muchísima platica que de pronto han perdido. Van a tener mucho trabajo, pero hay que tener mucha paciencia y hay que tener mucha consideración. Y cuando nos vaya bien, acordémonos de las personas que están mal, porque ellas también necesitan. Socorrámosles algo, aunque sea una pastilla de chocolate, darles para un chocolatico por la mañana. Queridos hermanitos, no olviden que toda enfermedad tiene cura. ¿Y dónde está la cura? Está en la naturaleza. Dios nos da la enfermedad y a la vez nos da una planta para podernos sanar. Y no nos dé vergüenza de estar enfermo, porque si uno está enfermo, hay que decir, la vergüenza es mala consejera. Consúltenos a tiempo, y si tienen muchas enfermedades o padecen enfermedades de pronto que no pueden contar, pues vengan a donde nosotros y confíen en nosotros, que nosotros somos una tumba y le vamos a decir qué remedios deben de tomar y qué deben de hacer para que se mejoren. Es evidente que tengamos cuidado, porque no dejemos de dejar agravar la situación y no dejar avanzar la enfermedad, porque si la deja avanzar, la enfermedad nos va a empeorar cada día más nuestra salud. Los invito a no tener temor, hay que hablar con las personas, no se deprima, hable con su esposa, hable con su esposo, hable con su familia, no se encierre en sí mismo, porque no hay mal que dure 100 años ni cuerpo que lo resista. La decisión es suya, tómela inmediatamente, acuda a donde nosotros, acuda a mi consultorio para poderlo sanar de toda clase de enfermedades y no se dejen engañar de personas inescrupulosas que muchas veces los asustan diciéndoles que tienen molestias malignas o cosas postizas, les hacen creer cosas que no son y los asustan. 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
1: Queridos amiguitos, hoy les voy a hablar sobre una enfermedad que a veces, pues no es enfermedad, sino que muchas veces uno duerme mal y esto le produce muchos dolores, sobre la tortícolis o cuello agarrotado. Un cuello agarrotado nos causa una dolorosa rigidez. Cuando usted trata de girar la cabeza en cualquier dirección, incluso al agacharse, es doloroso. También puede presentarse dolores musculares y una rigidez a lo largo de la nuca. 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Entonces, amiguitos, eso se origina muchas veces por muchos problemas. Primero, porque uno muchas veces se acuesta mal, tiene una almohada muy dura, tiene una cama que no descansa, sino al contrario, amanece al otro día es mamado de dormir. En lugar de descansar, amanece cansado. Entonces, no, queridos amigos, hay que tener una cama suavecita. Tampoco no tan suave. No dormir en una espuma, porque la espuma a uno también le hace daño para los riñones. Y tener una almohada muy cómoda. Eso es importante, tener una almohadita cómoda a la altura del cuello para que ustedes se mejoren muy rápidamente y se curen de esto. Porque los músculos del cuello se agarrotan cuando uno se acuesta mal. Entonces, siempre debemos de tener una almohadita suave. Es peligroso si uno tira mucho el cuello hacia adelante cuando tiene esta enfermedad o este problema, porque se puede desgarrar los músculos del cuello. Entonces, amiguitos, hay muchos remedios para esto. Por ejemplo, el remedio muy bueno es utilizar frío y caliente. Ustedes pueden ponerse primero unas compresas de agua fría o de hielo. Después de que se hayan puesto unas 3 o 4 o 5 compresas de agua fría, se mete a la regadera y se ducha con agua calientica, entonces le va a aflojar los músculos. También es muy importante que se frote hacia arriba el cuello, hacia el lado de la cabeza, con una pomadita cálida, y lo verá que esto le va a proporcionar mucho alivio. También es importante que las personas que sufren mucho de estrés, que tienen muchas preocupaciones, que no piensan sino muchas veces en el dinero, o que muchas veces no hacen sino andar de mal genio, esto les produce también este problema de rigidez en el cuello, les produce tortícolis. Entonces no nos preocupemos por nada, preocupémonos únicamente cuando tengamos un problema grave, un problema delicado, pero por otras cosas no nos debemos de preocupar. ¿Por qué? Porque nos va a ocasionar estos problemas en los nervios y al nivel del cuello. Entonces, amiguitos, tengamos mucho cuidado, no nos acostemos mal, no tengamos malos genios, portémonos bien en la casa y lo verá que nos vamos a sentir muy bien. Les voy a dar unos consejitos para que ustedes mejoren esto. Por ejemplo, para dormir no utilice almohada dura ni muy gruesa. La almohada debe ajustarse al cuello cervical de uno. También usted las encuentra, las almohadas ortopédicas, estas son muy buenas, las puede comprar en las tiendas ortopédicas. También hay remedios naturales. Si siente mucho dolor en el cuello y no le responde el tratamiento, inmediatamente venga y me consulta, que yo tengo aquí remedios especiales para esto, para que afloje sus tendones, porque hay plantas que le aflojan sus tendones, le aflojan esos problemas de la nuca, le afloja el problema de las piernas, porque a veces empieza en la nuca y le empieza después a doler las piernas, porque los tendones se molestan y se inflaman.
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1: Entonces, queridos amiguitos, también es muy importante que para este problema de la tortícolis o cuello agarrotado, ustedes no duerman boca abajo, porque esto también le produce a uno y le va deformando las vértebras de la columna. Entonces, tengamos mucho cuidado con esto de dormir uno a veces boca abajo, que uno se acostumbra, y esto es dañosísimo, tanto para el problema del cuello como para el problema de la columna cervical. Entonces, amiguitos, cuidemos mucho esto y seamos más cuidadosos con nuestra salud. 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Entonces, amiguitos, no duden y vengan inmediatamente, porque aquí en mi consultorio van a encontrarles una mano amiga que les va a prestar un servicio, les va a mejorar y les va a recuperar muy cómodamente. 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Muchas veces uno se descuida y la enfermedad le va avanzando y uno se da cuenta ya cuando está para que lo lleven allá para el cementerio. Entonces, no, queridos amigos, démonos cuenta de todos los problemas que a veces nosotros sufrimos y que no queremos ser conscientes de que sufrimos cantidades de enfermedades. Si ustedes vienen aquí, nosotros les diagnosticamos y les decimos qué enfermedades tienen en su cuerpo y qué tratamiento es el que deben de seguir para que se mejoren y se recuperen. De pronto las dieticas son un poquito molestas, pero hay que hacerlas. No son muchas lo que tienen que seguir, pero sí van a ser muy sanas para su organismo. Quiero enviar un saludo muy especial a todas las personas de Samacá, a todas las personas de Sora, a todas las personas de Cucaita, a todos los pacientes de Chiquiza, también de Chiquinquirá, a las personas de Saoyá, también a las personas de Landazuri, también a las personas que vienen de La Palma. También quiero enviar un saludo muy especial a las personas de Osino, Santander, que están llegando a visitarnos, también a las de San José de Pare, de Santana, también a los que nos visitan de Moniquirá, de Barbosa, las personas que están viniendo de Arcabuco, a las personas que vienen de Puente Boyacá, de Soracá, de Chocontá, de Villapinzón. A todas estas personas las quiero saludar muy cordialmente y les agradezco esa confianza que depositan en nosotros para adquirir esos tratamientos y para venir a esas consultas que están acudiendo a nuestros consultorios. Entonces, les quiero dar mis más sinceros agradecimientos. Entonces, queridos hermanos, el tiempo es muy corto en la emisora, entonces tengan mucha fe, tengan mucha esperanza en este día que comienza, que mi Dios les ilumine. Muchas gracias por escucharme, los espero mañana a esta misma hora y por esta misma emisora. Tengan un feliz día y muchísimas gracias por haberme escuchado.
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Los únicos, la agrupación, el valor de la mujer. 8:21 en la mañana de Onda del Porvenir, 8:21 le acompaña a nuestro dial 910 AM. 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Ellos son los Tigres del Norte y nos dicen: un día a la vez.

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0: Los Rancheritos y esta bonita canción que nos daban a conocer, un mosaico de Los Rancheritos de San Cristóbal. En Colombia tenemos 8:31, 8:31 en nuestra bonita y querida Samacá.
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0: 8:35 en Colombia, en la mañana, Ondas del Porvenir. El siguiente es un espacio cedido en arrendamiento.
1: 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Con ustedes los
2: ¡Ushki, Mangajai! No creas que estás derrotado. No creas que estás destruido. No creas que tienes que vivir por el camino del sufrimiento, de la escasez, de la ruina. Tienes que romper las cadenas del sufrimiento. Tiene que romper las cadenas de la esclavitud. Tiene que romper las cadenas de la miseria y de la ruina. Solo buscando caminos del Dios vivo, del Dios verdadero, del Dios que te ama. Y ese es el camino que me ha mandado Dios a entregarte. Como las cantidades de personas que han llamado al 320-82-31-683 y han separado la consulta. Personas que estaban ciegas, que no podían ver la luz del día, personas paralíticas que estaban en silla de ruedas, personas con cáncer, con osteoporosis, personas sufriendo del corazón, del hígado, personitas que estaban impotentes sexualmente, que no podían estar con su parejita, personas que estaban en el camino de la muerte, personitas desahuciados ya por clínicas y hospitales. Hoy en día se han curado, se han sanado, se han liberado, han empezado nueva vida, han empezado nuevo cambio, están llenos de salud, tienen riqueza, tienen prosperidad y tienen amor, porque han visitado al gran cacique amazónico, que con su poder, con sus secretos, les ha quitado estos trabajos negros de brujería, y ellos se han curado, hermanitos. No importa que haya sido a 8, 7, 9 partes. No, hermanitos, lo importante es hacer el esfuerzo, el sacrificio y empezar una nueva vida, empezar un cambio. No tenga miedo en cambiar para vivir feliz. Porque muchas personas que me han visitado me han dicho es que ya tenía desconfianza, ya había ido a muchas partes, me habían hecho limpias, me han sacado porquería. Pero gran cachique, yo sigo igual. Cuando voy a mirar, hermanitos, estas personitas no le habían sacado la raíz. La raíz que saca gran cachique, porque gran cachique saca la raíz para que usted se cure y se sane de por vida, hermanito. Recuerdo un señor que no podía estar con su pareja. Ya su esposita lo iba a dejar porque ya no servía para nada, ya tenían más de 2 años. Pero su esposita ahí lo aguantaba y me visitó. Y él ya había ido a muchas partes, pero no le habían sacado un entierro que le habían hecho en Campo Santo, en cementerio. Le habían enterrado la naturaleza allá en cementerio, en una mota de algodón, con cintos morados de muerto y cintos negros para que eso se le muriera. Y ya le habían pronosticado cáncer y le salía unos herpes en sus partes íntimas, en su pene. Y yo, con el poder que me ha dado mi Dios, le saqué esa raíz de Campo Santo. Y hoy en día se ha curado, se ha sanado, porque para eso me ha mandado Dios, para liberarte, para curarte, para sanarte, para que empiece un cambio de vida, para que empiece a vivir feliz. Porque muchas personitas no pueden sacar la raíz, porque ese poder me lo dio, fue mi Dios, para que usted se libere y se cure. Debe tener es mucho cuidado con el envidioso, hermanito, porque el envidioso es la carcoma de la sociedad. El envidioso te vigila día y noche. El envidioso vigila tu familia, tus hijos, tu esposa, para destruirla, para dejarle por la miseria, por la enfermedad y por el camino de la muerte, hermanito. Vigilando a su esposa para arrebatársela de su hogar, vigilando a sus hijos para que queden enfermos y para que vivan sufriendo, y vigilándole a usted, hermanito, para dejarlo en la cama, sufriendo una enfermedad, para que tenga miseria, ruina, y luego se muera, hermanito. No se deje destruir por el envidioso, que eso es lo que quiere el envidioso para usted. Verte sufriendo, verte pidiendo limosna, verte en la escasez, en la ruina, verte sin nada. Todas las personas que han llamado de Vélez y de sus veredas alrededores, de Barbosa, de Santana, que son cantidades de personas que llaman a diario, del Socorro, de Oiva, de San José de Pare, de Huetza, de Baborrial, de Chiquinquirá, de Moniquirá, de Tuna, de muchas partes y veredas nos han llamado al 320-82-31-683 a separar la consulta, porque son personas muy sabias. 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Usted me llama, me dice su fecha de nacimiento y yo le digo todo. ¿Quién te quiere? ¿Quién te ama? ¿Quién te odia? ¿Quién te está haciendo daño? Ese es el poder que me ha dado mi Dios. 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Pero no se deje destruir del envidioso. 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Por eso tengo que sacarle un día para atenderle, hermanito.
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2: Está entrando un mensaje de texto, vamos a darle contestación. Dice así: muy buena, gran cacique amazónico, le he escuchado su programa y veo que usted dice la verdad, que hay que uno cuidarse del envidioso. Yo he visitado a muchas personas, pero nada me ha servido porque sigo igual. Estoy enfermo de hace 7 años, tengo en mis pies llagas, eso, me salen huecos en mis pies, no puedo ni caminar. Mi esposa me abandonó, mis hijos se fueron, vivo muy enfermo y obstinado. Vivo de mi finquita, pero me toca que pagarle a obreros, pero no me hacen bien el trabajo. He tomado mucho tratamiento, pero sigo igual, gran cacique. Quiero que me ayude, porque he intentado hasta quitarme la vida ya de lo enfermo que me la llevo, hermanito. Mi fecha de nacimiento, el 11 de julio de 1945. Se despide, hombre, muy enfermo y destruido. Kimangahachi, hermanito, como usted me lo dice, usted ha visitado a muchas personas, le han hecho limpia, le han sacado brujería, porquería de la finca, de su cuerpo, ha tomado medicina, pero recuerde que la medicina no cura brujería negra, hermanito, porque usted lo que le tiene es brujería negra. Pero esas personitas que le han hecho esos trabajos no le han sacado la raíz, porque escúcheme bien, a usted lo tienen es enterrado en Campo Santo, en cementerio, un muñeco con dos patas, pero las patas suyas, a nombre suyo, le colocaron 33 alfileres en sus pies, por eso ahí se le hacen huequitos, hermanito. A medida que se va pudriendo las paticas allá en el cementerio, se le van pudriendo las patas suyas, hermanito. Usted ya tiene más de 9 años, porque ese trabajo se lo hizo fue la señora Gloria, esa Gloria que le trabajó, se enamoró de usted, pero usted no quiso nada con ella, y ella veía que usted tiene una familia muy hermosa, muy bonita, muy feliz, su esposa, sus hijos lo querían mucho, entonces ella le mandó a hacer ese trabajo en Campo Santo, en cementerio. Escúcheme bien, allá en Bogotá, hermanita. Esa mujer quería que lo dejaran solo a usted y así lo logró. Que lo dejaran enfermo, le agarraran asco, que no sirviera ni para la cama, que estuviera enfermo. Mejor dicho, esa mujer le hizo brujería del diablo. No se vaya a matar porque es lo que quiere, entregarle el alma al diablo esa mujer, hermanita. Por eso la medicina no le va a hacer nada, porque la brujería del diablo no se cura con medicina, hermanito. Y lo que le han hecho limpieza, no le han sacado eso de Campo Santo, el cementerio, ese muñeco, pero usted sigue peor y más enfermo día tras día. 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Lo quieren ver es que se mate, que se muera, hermanito. No se deje llevar por ese camino. Llámeme ahorita mismo cuando termine el programita y yo le saco esa raíz de Campo Santo, el cementerio, para que usted se cure y se sane de por vida. No se dejen destruir, no se dejen dañar, no se dejen llevar por el camino del envidioso, del que hace brujería negra, del que hace cruzamientos, del que hace entierro, del que quiere llevarte por el camino de la enfermedad, de la destrucción, de la miseria y de la muerte. Empiece un cambio en su vida, que para eso me ha mandado Dios, para que usted empiece un cambio y rompa todas las cadenas del sufrimiento.
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2: Está entrando una llamada, vamos a darle contestación. Sí, ¿con quién tengo el gusto?
4: Soy la señora Carmen.
2: Coménteme su problema, hermanito.
4: Los llamo porque estoy muy agradecida. Ese cáncer que tenía en las partes bajas ha desaparecido. Las rodillas que no podía caminar, ya puedo caminar. Me han dicho que tenía osteoporosis y ya me curé. Por eso le doy gracias, gran cacique. También mi esposo, que peleaba mucho, ya está mansito como un cordero. Y mi hija desaparecida apareció. Estoy muy feliz. Mi esposo ya me da amor, respeta, por eso estoy contenta. Y mi finca tiene mucha prosperidad desde el día que usted me la visitó y me sacó esos entierros. Hoy en día tengo dinero, prosperidad y mucho amor. El número de la lotería que me dio, me gané 9 millones de vida, ha cambiado. Tengo mucho amor, prosperidad y dinero, ya que el gran cacique destruyó esa brujería que le tenían a mi esposo, que era mi propia hermana, que me lo quería quitar, que tenía una fotografía con alfileres negros, y mi finca la tenían arreglada con hueso de difunto. Le agradezco, gran cacique, y a mí me tenían enterrada en Campo Santo. Por eso estaba muy enferma. Pero hoy en día estoy feliz, con amor y con mucha prosperidad. Les recomiendo que lo visiten.
2: ¡Qué mangajaya, hermanito! Eso le va a pasar a todas las personas que me llamen con fe al 320-82-31-683. Se van a curar, se van a sanar, se van a liberar. Van a tener riqueza, van a tener salud, van a tener prosperidad, van a tener amor. Porque para eso me ha mandado Dios, para que rompa las cadenas del sufrimiento, de la enfermedad, de la escasez, de la ruina y de la muerte, hermanito. Reclame para este mes su número de suerte, su día de suerte, para que gane mañana con el número que me dan los ancestros indígenas muertos, para que usted gane su dinerito, sus 80, 100 millones y empiece un cambio de vida, hermanito.
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0: Grupos Frontera y Grupo Firme en Colombia. 10 minutos faltan para que sea las 9 de la mañana, 10 minutos para las 9. 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
0: 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Atención, se invita a familiares, amigos, colaboradores, a toda la comunidad, a la ceremonia religiosa por el eterno descanso de quien en vida fue don Miguel Alfonso Cárdenas López. La ceremonia se oficiará mañana sábado 25 de julio a las 6 de la tarde en la iglesia Nuestra Señora del Rosario del municipio de Samacá. Será un momento de oración, gratitud y recuerdo para honrar su vida y el legado que dejó en su familia, sus amigos y en toda la comunidad. Agradecemos su compañía y sus oraciones. 8 minutos para las 9 en Colombia. Sus hijas, Flor Alba, María Cecilia, María Mary, Marta, Doris Castellanos Espinosa, nietos y demás familiares invitan a la misa por el eterno descanso del alma de su querida madre y abuelita María Alicia Espinosa Ruiz al cumplir un mes de su fallecimiento. Se oficiará mañana sábado 25 de julio a las 10 de la mañana en la Capilla El Voto, Parroquia del Señor de los Milagros de Samacá. Posteriormente la visita al cementerio local por la asistencia a este acto religioso de la familia Castellanos Espinosa quedará eternamente agradecida. 8:52, 3 meses sin tu presencia, pero una eternidad en nuestros corazones. En cada oración, en cada vivencia, honramos tu memoria y el ejemplo de vida que compartiste con nosotros. La familia Grijalva Jiménez invita a la misa por el eterno descanso de las almas de Luis Eliezer Grijalva Ramírez al cumplir 3 meses de su fallecimiento. Se oficiará mañana sábado 25 de julio a las 8 de la mañana en la iglesia Nuestra Señora del Rosario de Samacá, con posterior visita al cementerio local. Por la asistencia a este acto de fe, la familia Grijalva Jiménez quedará eternamente agradecida. 7 minutos para las 9 en Colombia. Sus hijos, Miguel, Bárbara, Hernando, Jesús, Tito y Carlos Arturo González Betancourt, yerno, nueras, nietos y demás familiares, invitan a la misa por el eterno descanso de las almas de sus padres, suegros y abuelitos, Socorro Betancourt, al cumplir 3 meses de su partida a la eternidad. José Antonio González, de su hijo y hermano, Carlos Julio González Betancourt, al cumplir un aniversario más de sus fallecimientos, se oficiará mañana sábado 25 de julio, a las 3 de la tarde en la Capilla El Voto, Parroquia del Señor de los Milagros. Con posterior visita al cementerio local, por la asistencia a este acto religioso, la familia González Betancourt quedará eternamente agradecida. Otra invitación muy especial para que su merced esté atento mañana. La Escuela Superior de Administración Pública, ESAP, Territorial Boyacá y Casanare, y el Consejo Directivo de Zona de Reserva Campesina Santuario Rabanal, tienen el gusto de invitar a toda la comunidad a participar en el tercer encuentro de Zona de Reserva Campesina de Rabanal, mañana 25 de julio, en 2 jornadas, 2 sitios diferentes. Atención, en la mañana estará en la Escuela de Páramo Centro a las 9 de la mañana, a las 2 de la tarde en el Salón Comunal del sector de El Rodadero, vereda de El Quite. Durante el encuentro conversaremos, dialogaremos sobre ¿qué es zona reserva campesina y cómo funciona? Planeación participativa, participación comunitaria, construcción de colectiva del territorio, liderazgo comunitario, políticas públicas de desarrollo rural y normatividad rural. Los esperamos para seguir fortaleciendo nuestra zona de reserva campesina, Santuario de Rabanal. Su participación es muy importante. Está la invitación para que su merced esté atento, saque tiempito para recibir esta bonita e interesante capacitación.

El amor de una madre es un vínculo único e imposible de reemplazar. A lo largo de nuestras vidas nos enseña, nos guía y nos protege, dejándonos lecciones que nos acompañan siempre. Gracias, mamás.

La familia Sierra invitamos a ustedes a la misa que se ofrecerá por el eterno descanso de María Rosalvina Sierra León y Marielita Sierra Niño al cumplir 8 y 14 años de su partida al cielo. Celebración eucarística que se realizará en la iglesia Nuestra Señora del Rosario de Samacá con visita al cementerio local mañana sábado 25 de julio de 2026 a las 4 de la tarde y será transmitida por el Facebook Live de la parroquia. Su presencia será un consuelo para nuestra familia.

0: Dos minutos para que sean las 9 de la mañana en Colombia, 2 minutos para las 9 en Boyacá. 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
2: ¿Qué tal amigos oyentes? Les saludamos a nombre de Curar Power Natural. A Dios gracias por este día maravilloso que nos regala para entregar con todos ustedes estos importantes mensajes de salud. Y lo más necesario, como siempre, llevar allí consejos prácticos. Nos envían mensajes de distintos departamentos. En este momento responderemos un mensaje de Santander, del lado de San Gil Santander. Dice: tengo dormimiento en mis piernas, en mis manos. ¿Qué me pueden recomendar ustedes? ¿Qué planta puedo tomar? Yo los escucho por internet de la emisora. Escuchan muy bien. Y quiero también que me envíen cómo puedo comprar por internet el paquete que ustedes venden del colágeno y el paquete del Ginkgo Biloba. Porque la verdad, lo que me está pasando todo es así tal cual ustedes lo hablan. Me da dolor en las piernas, me dan calambres, me da pesadez y a veces el dolor en la rodilla me duele más que otros días, y en las madrugadas me debo levantar, aplicarme una crema y sobarme porque el dolor a veces no me deja dormir, y los tirones en las piernas. Y el Ginkgo Biloba quiero tomarlo porque mi esposa tiene problemas de la migraña y tiene mucho dolor de cabeza y la debilidad. Yo también trabajo en el campo y sé que eso nos da mucha fuerza y nos ayuda para mejorar la salud. Quiero comprar los productos, gracias, y si me recomiendan una planta para tomar, les agradezco de antemano. Soy Juan Carlos Martínez Henao. Don Juan Carlos, gracias por su mensaje. Bueno, ya usted nos explicó lo que está presentando y yo le quiero responder que es importante cuidarse. Y el primer consejo que le voy a dar es que consiga una planta llamada romero. Oído, tanto para usted como para los que me están escuchando a esta hora. Consiga una planta llamada el romero. Va a tomar aromática de romero en la mañana y en la tarde. Bien sea, si usted toma tinto en las mañanas, pues lo primero que se va a tomar usted directamente es la aromática del romero. Y en la noche, ya para acostarse, después de la cena, se puede tomar la otra aromática del romero. Dos veces al día, tómela así por 20-25 días, y espero su mensaje y me va a comentar cómo le terminó de ir. Y claro que sí, puede tomar el colágeno que le puede ayudar para esos dolores musculares, para esos calambres, para esas molestias que le dan directamente en las rodillas o el dolor, porque usted puede estar presentando ese problema como es de una artritis, de un reumatismo, una inflamación articular o un deterioro de los mismos cartílagos. Entonces, al usted hacer su trabajo diariamente, no tomar nada para esto, seguir con la molestia, pues día por día se va a deteriorar su cuerpo, se va a descompensar y lentamente su cuerpo va a empezar a tener más enfermedades de lo normal, más inflamaciones, más tóxicos y menos recuperación. El colágeno le va a ayudar directamente para que recupere esa gran parte del sistema articular. El colágeno le va a ayudar para que revitalice esa gran parte del sistema también muscular y ayuda a cuidar los cartílagos. Pero lo más importante, este colágeno le va a ayudar directamente a regenerar lo que son todos los tejidos y las membranas, lenta y paulatinamente. ¿Por cuánto tiempo debe tomarlo? Lo mínimo que recomendamos es tomarlo durante 3 a 4 meses, pero hay personas que a Dios gracias se han dado cuenta del beneficio, la mejoría y la recuperación que han tenido al tomar este colágeno, y lo están tomando ya durante un año, año y medio, y se han dado cuenta que al seguirlo tomando, pues sí,

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17: Los signos de Aries, iniciamos con ellos. Atención, niños, niñas de Aries, conocerá a una persona de ensueño. ¿Qué quiere decir? Que ella o él reúne todo lo que su merced quería, lo que su merced esperaba, lo que su merced deseaba, lo que en el fondo de su corazón, de sus deseos, yo no sé si de pasiones, ¿no? Eso sí, ahí no me meto porque es personal. Conocerá a una persona de ensueño, dice así para Aries. Hoy recuperará el dinero que ya no esperaba recibir. Su merced estaba pensando, no, lo voy a perder, hasta ahí me llegó esa plata. No, bendito Dios, lo va a recuperar, le va a llegar ese dinero que ya no esperaba recibir. No delegue a otros compañeros sus responsabilidades. Fulana, fulano de tal, hágame el favor y me termine este trabajo porque esto y aquello y lo otro. No, señora, no, señor. Su merced lo termina, su merced lo concluye. De pronto lo hacen mal, a medias, flaco, medio, por fuera la cáscara, pero por dentro no hay nada. Y su merced la que va, o su merced es el que va a quedar mal después. En su empresa, en sus y con sus responsabilidades. Su merced lo hace solita o solito. No se ponga por allá a delegar a personas que de pronto le hacen las cosas como de mala voluntad. Su organismo funciona como un reloj. A Dios gracias. Gracias por eso. Entonces viene el amor porque va a conocer a la persona de ensueño. ¿Qué es ensueño? Que reúne todo de pie a cabeza, de cabeza, de tambo a tambo, de lado a lado. El signo de Tauro, día óptimo para iniciar un idilio. Oigan bien, otro que debe ir bien también es a Tauro. Tauro, día óptimo para iniciar un idilio. Tiene todo de ensueño, todo a pedir de boca a su mesera quería o lo quería así, así, y así. Pues así le va a llegar. Así, así, y así, así lo va a tener. Dios gracias. Jornada para Tauro, jornada de gestiones económicas de gran importancia. Gran importancia, gestiones económicas, para que su merced tenga en cuenta. Después no diga, como dice la popular cuñita del circo, después no diga que no le dijimos, después no diga que no, nadie le advirtió. Aproveche esas circunstancias, platica muy bien, haga algún curso para superarse en su trabajo, para tener más conocimiento, para adquirir más destrezas en su vida, le van a servir para el futuro. Haga algún curso para superarse en su trabajo. No se exceda en el tabaco. Sus pulmones lo notarían. Y su merced no se engañe, que tabaco, cigarrillo tras cigarrillo, van mermando vida, esencia, calidad. El tabaco creo que saca el... No recuerdo, si es que hay algo que se consume y está sacando el calcio de los huesos, pero no se me olvidó en ese momento qué es. Bueno, Géminis debe ser más sincero con su pareja. Sin mentiras, su merced quiere que le vaya bien en la vida, no mienta. Quiere que le vaya excelente, no ande con rodeos. Quiere que le vaya magnífico en todo, quiere que le vaya bien en todo sentido. Su merced no saque a Dios de su vida. Pero lo más importante, no se ponga a ocultar cosas, porque tarde o temprano su merced va a quedar mal y va a quedar pues sufriendo de alguna forma u otra, va a quedar un poco mal. Entonces debe ser más sincero o sincera con su pareja. Es con la pareja para Géminis. Momento lento, pero seguro. Crecimiento económico. Sí, la economía le va a crecer, a Dios gracias, primero que todo, pero va a ser despacio. No se me desespere, no se desmechuce, no se despeluque, porque va a ser despacio para Géminis. Éxito profesional o de estudios gracias a su imaginación. O sea, en otras palabras, para su trabajo va a estudiar, se va a capacitar, le va a ir muy bien. Sus dientes están sensibles al frío y al calor. Mire a ver qué hace. Deje tanto dulce empacarse su merced en su boquita, me hace el favor, dice, la deja por allá en la Patagonia, allá así de lejos. Así como lo oye, Cáncer, Leo y Virgo vienen a continuación para que su merced esté atento que le van a contar.

9 de la mañana, 28 minutos, 9:28 en Colombia, Ondas del Porvenir, le acompaña en la Recrea. Estamos conociendo sus decales para el día de hoy, iniciando el fin de semana más bien, y terminando nuestra semana laboral. Cáncer, Leo y Virgo nos cuentan para ellos lo siguiente. Cáncer pondrá fin a todas sus dudas después de dialogar. Su mesa dialoga con inteligencia, con calma. La verdad primero, la verdad por delante. Acuérdese que si uno habla con la verdad, le va bien con todo y en todo y para todo. Por fin tendrá esas soluciones que su mesa estaba esperando. Entonces, con su pareja, esto es con el amor, siempre entramos con el amor, entonces su merced debe tener eso en cuenta primero. Si está apurado o apurada de dinero, no se preocupe, es pasajero, a Dios gracias. De todas formas, muévase, ¿no? De todas formas, salga y busque, ¿no? De todas formas, averigüe por dónde va la platica y su merced allá tras de esa platica. Cáncer, los retos laborales le tendrán muy ocupado y ocupada. Hay retos, y eso es lo bonito de la vida, hay retos que hacer. Obstáculos, porque todos los días pues hay retos, obstáculos, cosas que se atraviesan, gente que pues, otra que también, otra que a lo mejor, eso hay de todo en la viña del Señor. Los retos laborales le tendrán muy ocupado. Cáncer, si su merced padece de asma, cuídese más. Hay una posibilidad de tener una recaída para los de cáncer. Coincidencialmente, conozco ese caso. Leo, atención, bienvenidos a los de Leo, 9:30 en Colombia, muchísimas satisfacciones en el terreno sentimental y familiar. Los dos se le junta, la familia, bien, el amor, también bien. En el terreno amoroso, muy bien, felicitaciones, eso es un punto, es un plus para su merced, que tenga una bandera que seguir, que perseguir y que afrontar con buena decisión. Hágalo, su merced, muy bien, con cuidado, va muy bien, felicitaciones. Leo, no confíe en la llegada de ingresos extras. Uy, juemachica, cuidado, porque le pueden pintar pajaritos de oro y resulta que son de piedra. Le pueden pintar a uno, uy, eso pinta interesante, se ve bueno, y no es tal, no hay tal. Su merced, como que, ojo, con que lo engañen, pierda la platica, pierda su inversión de pronto. Se me cuida, Leo, por si acaso. Decídase, dice aquí, por fin, a hacer ese cursillo, ese curso o esa capacitación, le satisfará. Es para su empleo, para su trabajo, para enriquecer su hoja de vida, para tener más conocimientos, y eso le ayuda en el futuro o en el presente, no sabemos. Leo, estudie, capacítese, le sirve y le conviene, le insinúan aquí para Leo. Con ejercicio y dieta mejorará su aspecto físico. Con ejercicio y dieta mejorará su aspecto físico, pero coma bien, eso sí es lo importante, sino cómo va. No que hay que hacer 10 repeticiones de cuntilla, de lagartijas, de saltar, y va en la tercera y ya sacó la mano. No, duerma bien y coma bien. 9:32 en Colombia, las relaciones con su familia para Virgo, las relaciones con su familia hay que cuidarlas. Dice la familia, no el amor, la amiga, el amigo, no el aquel o el aquella, no. Es Virgo, relaciones con su familia, hay que cuidarlas. Vive con demasiados caprichos. Uy, Virgo, vive con demasiados caprichos. Al uno vivir con eso o depender de los caprichos, por ahí se le escapa la plata. Por ahí se le va mucha cantidad de dinero. De pronto, puede ser, si su merced no está en esas posibilidades y no cierra sus posibilidades de que tenga esos ingresos económicos tan abundantes, pues de pronto lo va a necesitar. Y aquí le están advirtiendo, Virgo, vive con demasiados caprichos. Corte eso ya, córtelo. No va a ser que mañana me toque leerle a su merced, Virgo tiene problemas de plática y está en la olleta. Quizás para Virgo, quizás le propongan una nueva actividad en la empresa. ¿Por qué será? Porque su merced tiene con qué, ha demostrado talento, muy seguramente ha demostrado capacidades de desenvolverse, no solo en ese aspecto, en muchos más. Entonces quizás le propongan nueva actividad de la empresa. En su empresa donde su merced labora, ahí está, ese Virgo le va a ir muy bien por ese lado. Dese un respiro y descanse un poco más, propóngaselo, no es que, ay, es que no me queda, no, oblíguese su merced a descansar un poquito más para poder cuadrarse en sueño.
9:33 en Colombia, el signo de Libra dice lo siguiente: Libra, Escorpión y Sagitario, pero eso va después de este tema musical que vamos a disfrutar, gracias a don José Silvestre Mozo, que me dijo que saludara a su familia, que está en Tunja, Paipa, Moniquirá, Venta Quemada, Samacá y... ¿dónde era? Se me olvidó. Bueno, toda la familia. Se le estaba cortando la comunicación. Entonces nos llegó a cuotas. Módicas cuotas de segundos. Y así más o menos reunimos qué era el saludo y para quién era.

9:34 minutos en Colombia, estábamos, esta no fue la canción que nos pidió aquí don Vicente, don José Vicente, José Silvestre Mozo, era así de, a ver la sacamos, Vicente Fernández, y era esta canción, para que nos salga como debe ser, y ahora sí, listos, esta sí debe ser, ahora sí, esta sí es. No, pero espere, que vaya, porque esta nos va a salir con aquí con rellenos y eso, ¿para qué no necesitamos eso? Más rellenos. En Colombia 9:35, ahí hago tiempo mientras se pone al día y al tanto ya se fue.

Ahí está la música y los éxitos para la familia de don José Silvestre Mozo, gran amigo, excelente persona. 9:38 en Colombia. Nos vamos con Libra, Escorpión y Sagitario, que nos cuenta para Libra. Atención, mi Libra, ese amor del pasado ha dejado de interesarle. Aquí no dice si su merced a él o él a su merced. En todo caso, como aquí la noticia está coja, su merced, cójala por donde su merced le convenga, también puede ser, ¿no? Porque si hay alguien que su merced tuviera un romance muy bonito, muy elegante, pico viene, pico va, invitación viene, invitación va, pasaron noches fantásticas, bien agradables, bien nutridas, bien apetitosas, pues eso ya es parte del pasado, si es por ese lado. Pero si es que su merced le dejó interesar esa persona, pues bien, hablan más, ¿no? O esa persona ya no interesa de su merced, no gusta. No se sabe. Libra dice, controle las vueltas que le den en los comercios. Controle las vueltas que le den en los comercios. O sea, su merced compra algo, esas vueltas que le dan, debe su merced administrarlas bien, con mucho cuidado, con mucho cautela. No va a ser que o pierda monedas o le den mal las vueltas, o en el momento de que su merced esas vueltas las compren otra cosa y se le vaya a la mente y diga, ¿yo qué compré? ¿Y a qué horas me gasté esta plata? ¿Y a qué horas? Puede ser, mucho cuidado, Libra, por ahí, caballero y dama. Porque cuando dan vueltas, como siempre hacemos, ¿no? Descambiamos, cogemos un billete de 100 y lo descambiamos. Y hasta ahí llegó su merced, pero a qué horas yo compré esto y esto y esto. Y en cositas minucias, cosas pequeñas, se me fueron los 100,000 pesos. Suele pasar a veces. Entonces aquí le dicen, controle las vueltas que le den en los comercios, en las tiendas donde compre. Ante un problema laboral, manejará la situación con éxito. Ante un problema laboral, manejará su merced la situación con éxito. A Dios gracias. Dios le dio mente, conciencia, mucho tino, mucho tacto para poder manejar esas situaciones muy bien. A Dios gracias. Libra, proteja sus labios. Si está mucho tiempo al aire libre, o si hay mucho picoteo con su pareja, pues también los cuide, ¿no? Porque ni modo, es que se va a descuidar. Escorpiones, atención, muchachos y muchachas, le apetecerá estar a solas con su pareja. Mírenlos, ¿no? Y no cuenten. Sí, pero es bueno que no cuenten. Esas son cosas de ustedes y no deben contarse, no deben decirse. Es la unión con su señora, con su señor. Y eso es para bendecir, para que les vayas yendo muy bien, la bendición de Dios por ahí. Felicitaciones, muchachos, muchachas, muy bien por eso. Muy buena fortuna en los juegos de azar. Viene el amor, viene en los juegos de azar. Vamos a ver qué le dice de la plata. Hoy tendrá que asumir el trabajo de dos personas. Yo y yo, pues uno que siempre está solo, pues le toca a uno solo, como más. Pero sí, si su merced tiene una empresa, tiene compañeros laborales, tiene de pronto que asesorar, o la empresa tiene varias acciones, hay que hacer otra trabajo o apoyar a alguien que o puede estar enfermito, pidió permiso por X y razón y no puede echar la mano. Entonces le toca a su merced asumir esas otras labores en responsabilidades. No es del otro mundo, Dios gracias. Eso es cuestión de ayuda. Un paseo diario le vendrá muy bien. Entonces salga a pasear, salga a caminar, reciba aire por la jetica, por la caída, respire aire puro. Yo veré que sea en la naturaleza, al lado de las maticas, de las plantas, no las materias de su casa. No, afuera en el campo. Sagitario, puede aparecer conflictos en esa nueva relación. Ay, hijo de machica. Bueno. Aquí hay que desglosar dos cosas, que hay una nueva relación y puede aparecer conflictos en esa nueva relación. Está entrando y ya la está metiendo la patica, está iniciando y ya tienen problemas, está iniciando la cosa y ya tienen dificultad. No, mi chino o mi china, ese no es muy, muy confiable, no es muy segura, no es muy, o no es muy madura ni maduro esa persona con la que su merced inicia esa relación. Ya iniciaron con pie izquierdo, no se la recomiendo. Experiencia propia a veces, sí, ¿por qué no? Sí. Pueden aparecer conflictos en esa nueva relación. Y aquí solo dice puede, no es que sí sea cierto, no. Hay una posibilidad fuerte. Eso indica muchas cosas. Entonces su merced, ya que se dio cuenta, un pie atrás.
media vuelta, hágale, corra de ahí, porque esa clase de personas son tremendamente complicaditas, y eso, ni su merced vive, ni lo dejan vivir. Mire, a ver, bien de dinero, aproveche para hacer regalos. Uy, tenemos platica de sobra, alabado sea Dios, porque hay de cuadre y hay para halagar a la familia y a esos seres queridos. En el trabajo puede aspirar al puesto que desea. Su merced ya vio, le echó el ojo al jefe. No, mentiras. Que, y sea el dueño de la empresa. Y su merced, ¿cómo le va a quitar la empresa? No, que así no funcionan las cosas. Pero su merced tiene estudio y capacitaciones que le avalan para que lo asciendan y le promuevan a ese sitio donde su merced de pronto muy posiblemente se merezca estar ahí. Puede aspirar al puesto que desea. Debe prevenir una posible otitis. La otitis es el dolor de oído. Entonces el equilibrio no va a funcionar. El mareo también puede venir. Hay dos posibilidades. 944 en Colombia, la compañía Ondas del Porvenir. Muestre que es que me habían pedido una... Ay, sí, ya me acordé. Ya me acordé. Tenemos cumpleañeros a la vista. Buenos días, don Emanuel. Espere, porque esto va con musiquita y toda la vaina, que sea así decente, para que ellos se sientan bien. Son varios. De cumpleaños tenemos hoy a Alejandra Briceño Linares. Esta mañana desde las 5 y 10 de la mañana nos dejó don Vicente Israel. Un tardón, un saludo para ella. A doña doña Linares, Alejandra Briceño Linares, Barrio El Voto. Ella es de Venezuela, con motivo de sus cumpleaños. Hoy viernes 24 de julio, saludo a sus amigos Vicente Realota Lora. Dios me la bendiga, le cumpla muchos años más de vida, y que de toda la familia, amigos, vecinos y todos los demás oyentes, en ocasión de este día tan bonito, que le dedica también Ondas del Porvenir, porque ella llegó, alcanzó a hacernos llamadas y ofrecimientos a tan bonita persona. Doña Daisy Jerez también, igualmente, esta mañana nos escribió. Don Emanuel, buenos días, para saludar el día de cumpleaños a mi señor padre, doña Daisy Jerez, a don Jaime Jerez Otálora, que Dios le bendiga, me le cuide mucho, me le dé mucha salud, de parte de su esposa y sus hijitos, y si se puede, con la canción Feliz Cumpleaños, dice padre Yesid Uribe. Gracias, me voy a ver si me queda tempito y ya se la acomodo, si no, me echan una timbradita y yo me acuerdo de qué es. Buenos días, dice otra comunicación, doña Carmen Espitia. Doña Carmencita, buenos días, para que me haga el favor de saludar a Jessica Carolina Borda, por motivo de sus cumpleaños, la saludan, Jessica Carolina Borda, la saludan toda la familia, en especial su hijita Carol Lisette Vanegas, en la vereda de Churubita, sector El Mamonal, con la canción A Tu Ventana. Ah, esa es mi bonita, chévere, para los cumpleaños y las mañanitas. Par de canciones bonitas, vamos a ver si les cuadramos su tiempito más adelante a estas tres cumpleañeras. Que Dios las bendiga y las acompañe.

13 minutos para que sean las 10 de la mañana en Boyacá, Colombia, en Samacá. 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Está la Secretaría de Salud de nuestro municipio haciendo otras actividades que ahí están avisando. El Mercado Verde también. Hay buena actividad nutrida, la participación de nuestro público transeúntes del casco urbano de nuestra Samacá. Capricornio, Acuario y Piscis, atención niñas, niños de Capricornio, conocerá a una persona muy atractiva y prometedora. Capricornio, conocerá a una persona primero muy atractiva, o sea que le va a gustar a su merced. Está Paco, para acompañarla, ¿no? No es que piense, ay, venga que sí es para esto, no, resulta que sí. Conocerá a una persona muy atractiva y prometedora. ¿Promete qué? No es que le vaya a decir, mire, yo le prometo, no, que promete muchas cosas, porque su merced la ve, la analiza, la escucha cómo habla, cómo comenta, cómo actúa, cómo responde las preguntas de pronto. Y eso, todo eso va sumando para que uno vaya sacando conclusiones de la calidad de persona que está enfrente a su merced. Y resulta, Capricornio, que esa persona que está y le va a conocer hoy, pues reúne muchas actividades, muchas actitudes, mucha mentalidad que le gusta, que gusta por su forma de hablar, de pensar, de expresarse, etcétera, etcétera, etcétera. En el aspecto económico, Capricornio vive una jornada boyante. ¿Qué es eso? Que es muy buena, que sobra el dinero, bendito Dios, que le va mucha platica, va, viene, buen negocio. En el aspecto económico vive la jornada muy boyante, muy cómoda. Capricornio, los viajes de trabajo son circunstanciales. No se agobie, no se preocupe, no se asuste. Es por el trabajo y solo va a ser por una temporada. Necesariamente, a veces las empresas tienen que hacerlo por buscar más clientela, más ofertas o tener más cubrimiento geográfico en la empresa. Puede ser por eso. Pero entonces, su merced, para Capricornio, no se me asuste. Solo será esos días. No es que su merced lo van a trasladar o la van a trasladar y salga por allá pagando hasta la conciencia y después no le quede ni el sueldo. Oh, Dios mío, que eso está grave. Capricornio, su estado de salud será regular. En salud sí va regular, mi chino querido. Acuario, nos vamos. Si tiene pareja, Acuario, le ayudará a llevar mejor los temas profesionales. Si tiene pareja, esa parejita va a ser muy buena porque le va a ayudar. Y eso es la idea de una pareja, que se ayuden mutuamente, que se colaboren mutuamente. No que usted por allá y mire sus, arregle sus problemas, yo por acá arreglo los míos. No, hay bueno y es bueno no solo contarlos, comentarlos, sino ayudarse, apoyarse. Porque eso es la pareja también. Socios, amigos, confidentes, amigos, parceros, de aquello y del otro también. Tiene buen ojo para el dinero, tiene buen ojo para el dinero. Acuario, adiós, gracias, mis chinos queridos. Invierta en acciones, en la bolsa, invierta en una empresa, invierta en un producto que va a tener futuro. Y su merced dice, bueno, aquí le invierto la plata porque aquí va a tener futuro. No que voy a invertir plata así porque sí. ¿Y qué? De cuadros, de materas, me van a dar frijoles, a menos que sean frijoles lo que su merced esté sembrando en la matera. Pero es bueno tener en cuenta cómo invierte la plata. Acuario, su trabajo es impecable, felicitaciones, y tendrá su recompensa. Dios gracias a quienes nos gusta trabajar, nos llaman la atención, el progresar, salir adelante, tener bendiciones, eso es bueno tenerlo en cuenta. Y Acuario en esta oportunidad le dicen eso, trabaja muy bien, trabaja con ciencia y tiene tanto beneficio, tantas bendiciones, que va a tener muy buenas recompensas. Acuario, guarde las fuerzas para el fin de semana, viene fiestica. Entonces esta noche, mañana por la noche, prepárate, mi amor, porque esta noche de pronto le van a decir su señora o su señor. Prepárate, mi amor, porque esta noche, Dios mío, 9 minutos para las 10. Para Piscis, el amor llega sin necesidad de buscarlo. Le llega a la puerta de la casa. Bueno, le toca a alguien. Papito, mamita, venga que le vengo a ofrecer, le vengo a dar, tome lo que quiere. Venga que sí es para eso. ¿Cómo no? Sí, señores. De Piscis, el amor le llega sin necesidad de ir a buscarlo. No es que sea tan así, y su merced, pero Manuel, yo son las 6 de la tarde y no me he llegado ni a tocar el portón, nadie. No, salga y lo busque, salga y mire, salga y hable, porque si su merced no habla con la gente y todo ogre pone cara de que no me hablen, no me miren, no, buena cara, haciendo buena cara, pues se deja hablar, busque la charla,
busque un comentario, busque algo, así sea que, bueno, le gustó una vendedora o un vendedor, se me dice, buenas, papito, no mentiras, no llegue así, si no le van haciendo mala cara. Pero sí, llegue hablando con mucha decencia, con mucho respeto. Prudencia a la hora de tomar decisiones administrativas. Uy, mis chinos, ojo con eso. Va y su merced, no, que tiene que ver 10 canastas de polita a la vereda de no sé qué, y resulta que era la otra vereda. Ojo con los pedidos, ojo con lo que su merced decida administrativamente.

dice la palabra aquí y es muy amplia. Administrativamente en ese espacio de pronto tiene alguna talanquera, un problema. Piscis, se evidencia un día de tensión laboral. Uy, la una cosa liga con lo otro. Mire, a ver, no es aquí más encima que el pedido se fue por otra parte. Las vueltas, la plata no era, el recibo no quedó bien, algo elaborado, tantas cosas que pueden suceder que desde que uno vigile paso a paso el proceso que su merced hace, vigílelo, si es Piscis, vigílelo. Y ahí va a descubrir de pronto que o haga la revisión 2 o 3 veces, no importa las que sean necesarias para no equivocarse, Piscis. Moderación en el consumo de alcohol y tabaco para esta noche, mire a ver, así de sencillo, mis amigos oyentes. 7 minutos faltan para que sean las 10 de la mañana, 7 minutos para las 10. Aprovechemos que el tiempo nos da espacio para meter una cancioncita, sí señor, de una cumpleañera.

Ahí estaba Tu Ventana, bonito tema musical para la cumpleañera, los cumpleañeros, en este caso es doña Carol Lisette. El saludo en Churubita, Mamonal, de doña Carmen Espitia, a Tu Ventana de los Chiches del Vallenato. Y nos vamos ahora con Daisy, a doña Daisy Jerez, su merced. Entonces me dice que saludos a su señor padre, don Jaime Jerez Otárola, que Dios le bendiga con muchísimo gusto. Y la cancioncita de cumpleaños, Jesse Uribe nos dice en la música Tu Fiesta en Colombia, un minuto, estamos de las 10 de la mañana.

10 de la mañana, un minuto en Colombia, 10 y 1 en Boyacá. Mensajes muy importantes que vienen a continuación de empresas, empresarios, entidades que nos colaboran, nos apoyan, nos registran su colaboración y entendimiento para que nuestras ama acá salga adelante siempre. A ellos muchísimas gracias, porque son empresas y empresarios que no solo dan beneficios y comodidades a nuestra gran audiencia, sino que dan empleos, y a ellos muchísima gratitud por pensar siempre en el desarrollo y la evolución de toda nuestra familia Competica, porque nosotros también seremos beneficiados, y ustedes también, por apoyarnos y entre todos ayudarnos a salir adelante en Ondas del Porvenir. 10 y 1 en la tarde, iba a decir otra empresa radial, casi se me va el dedo por donde no era. Ahí les cuento, 10 con 2 en Colombia.

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1: 10 de la mañana, 3 minutos en Colombia, 10 con 3.

0: González Betancourt, quedará eternamente agradecida. 10:03 minutos en Colombia, 10:03 en Boyacá.
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14: 10:20 en Colombia, 10 de la mañana, 20 minutos, don Vicente Raelo Tálora. Entonces, démosle el saludo a doña Alejandra Briceño Linares en el voto. El saludo de don Vicente Raelo Tálora a sus amigos, conocidos, familiares, y le dedican esta cancioncita. Alcanzamos el tempito, muestra el 10 de uso, bravo.

0: Bueno, ahí estaba la señorita Linares, de don Vicente, 10:24 minutos en Boyacá. Saludamos a esta hora a nuestros grandes amigos de Ondas del Porvenir, a don Blachi Patá, a don Armandito Ruiz. A esta hora están reportando sintonía de Ondas del Porvenir. Súmese, muy buenos días, con quien tenemos el gran gustazo, a pesar de que yo ya sé quién es.
1: Don Emanuel, muy buenos días.
0: ¿Qué más, don Blas? ¿Cómo se topa su mesé?
1: Bien, gracias a Dios por aquí, siempre escuchando la buena programación, elaborando el campo.
0: Bendito Dios, su mesé está en dónde, allí en qué municipio.
1: Tibasosa, Boyacá.
0: Tibasosa, Boyacá, Colombia. Bueno, chévere, está el clima, me imagino que está ahorita, debe estar templado, haciendo sol.
1: Un solecito bien agradable, como pide echar la primera, pero desafortunadamente no lo dejan uno consumir alcohol de exceso de trabajo.
0: Sí, sí, eso sí es verdad. Y si hay donde lo vean, y verá que no le arriman ni un peso.
1: Es correcto, sí, señor.
0: Bueno, su merced, cuénteme.
1: Gracias, don Emanuel, para enviar un saludito aquí para la colonia Cucaitense, residente aquí en las provincias de Sogamuxi y Tundama. Y gracias por esa buena programación, y se me hace lo mejor y me regala la canción de Los Relicarios con Cuatro Copas.
0: Los Relicarios. Cuatro Copas, rato que no me la... Oiga, allá en Radio Recuerdo sí les gustaba mucho Los Relicarios, allá en Duitama.
1: Ah, y también aquí cada que tenemos nuestro gusto musical.
0: ¿Qué va? Vea, está bueno.
1: Sí, señor. Gracias, don Manuel.
0: Bueno, me serio, don bendiga, saludos. Bendiciones, igualmente, gracias, muy gentil. 10 de la mañana, 26 minutos en Colombia, 10:26. Iba a saludar y sigo saludando porque de pronto se me quedan los saludos ahí. Y da pena con sus mercedes. A doña María en Villa de Leyva, don Julio Roberto Atará Parra, Alejandro Martínez en el Gacal Palenque, don Jorge Alirio Rodríguez, a don doña Miriam Mayorga, a don Jaime Buitrago, don José Domingo Tobar, Isabel López Vera de Guantoque, a sus mercedes, saludos, bendiciones. 10 de la mañana, 26 minutos en Colombia.

10 de la mañana, 29 minutos en Boyacá, Colombia y el mundo. 10:29, onda del porvenir. Saludo para nuestros grandes amigos reportando sintonía de onda del porvenir. A veces me provoca coger esos aparaticos que se hacen su santa voluntad y uno no puede dejarlos. En Colombia, 10:29, saludo para don Carlitos Abel Costilla. En el paraíso, doña Rosita Evelia Buitrago, sus hijos, don José Rufino Castellanos Torres, barrio El Progreso, don Carlitos Torres, vereda de Ruchical Bajo, a don Pedro Gómez en el barrio La Campesina. Están escuchando Ondas del Porvenir, saludo para sus mercedes, otro gran amigo, porque me dijeron que, ¿y qué pasó con don Lisandro Rodríguez? No, todavía hace acarreos, todavía hace viajecitos, todavía trabaja tres, bendito Dios, primero que todo, 314-338-4706, lo saludamos desde acá, desde la tierrita. Don Gustavo Parra González me hace una imagen. Buen día, su merced también, a don Gustavito Parra, bendiciones. Nos vamos con la musiquita, pedida a través de nuestro dial 3, de nuestro celular también, 313-302-4066.

El grupo Frontera. Buena canción que nos acompaña a esta hora, 10:33 en la mañana, 10:33 en Colombia, Ondas del Porvenir. Saludo para nuestros oyentes, don Ciro Espitia, transportador, doña Lili en la tienda, Lilia Rodríguez, John López Macía, don César Eduardo Novoa, don Marco López en la vereda del Gacal, sector Barrio López, a doña Ana Mercedes Sánchez, es ella. A su merced, saludos, bendiciones, 10:34 minutos, 10:34 en Colombia, Ondas del Porvenir.

Tan tan, qué bonita canción de Orquídea Carranca Story, nos decían en su buena canción, 10 de la mañana, 37 minutos, 10:37 en Colombia. Saludo para Luis Aldana Rodríguez, Marta Bonilla, la familia de Mirador, don José. El saludo a don, en el Páramo Centro, en el Abejón, Alcibiades Rodríguez, a la señora Marina Rojas, a don Rodríguez Rojas también, Francisco Buitrago, a toda la familia, amigos conocidos en Serviteatinos, aquí en el sector del Páramo Llanito, 10:38 minuticos en Colombia, Ondas del Porvenir, cruzando fronteras musicales, cruzando todo el mar de... Saludos a nuestros oyentes.

17 minutos para las 11 de la mañana en Colombia. El sistema radial Porvenir Comunicaciones. Le deleite la compañía. 313-302-4066. Saludamos a todos nuestros grandes amigos oyentes. Tránsito Buitrago. Doña Tránsito, salud. Hace días que no nos vemos, don Guillermo Parra también en el Venado. A don Eladio Castiblanco, don Carlitos Betancur, Isabel López y Mariela Gil en Guantoque. Don Nelson Sosa, piqueteadero de La Monita, su merced, bendiciones. Don Marco de López, vereda en Gacán, sector Barrio López. La familia Linares también se reportando sintonía. Ondas del Porvenir, 10:44 minutos en Colombia, 10:44. Viene don Cristian Nodal. Ya no somos ni seremos, quién sabe, tal vez a lo mejor de pronto.

no somos ni seremos, no que es que juegue para allá y luego y a lo mejor y es que no sé. En síntesis, ya no son ni serán, dice don Cristian Nodal. 13 minutos faltan para que sean las 11 de la mañana. Saludo para nuestra gran oyente que ya me echó una timbradita, doña María Torres. A su merced también, saludos muy cordiales, reportando sintonía a la familia donde don Delio de la Rota Montañés, gran amigo, don Ancestro de América también, don Uriel Barajas del Brusto, gran amigo, don José Jiménez de la Bahía de Salamanca, de la señora María Rodríguez Espitia, Luis Aldana Rodríguez, Janie Sofía Martínez La Rota, Luis Carlos Martínez en Castiblanco, doña María Teresa La Rota, doña Rosa Esperanza. ¿Quién me timbró por acá? Es don José Domingo Tovar. A su merced, bendiciones, don Josecito, bendiciones. Y este celular, ¿por qué no quiere cancionar ahora? Por dárselas de importante a don José Domingo Tovar. Sí, efectivamente, él fue el que me echó la timbradita. Don Blas, don José Domingo Tovar. Sí, correcto. 12 minutos para que sean las 11 de la mañana en Colombia.

señores, el campo es pa machos. Entonces le toca, si no es macho, volverse macho. Y si es macho, volverse remacho. Saludo para don Blachi Patá. Resulta que él tiene alrededor suyo compañeras, lindas compañeras, me dice. Sí, a mí me consta que las niñas de todo nuestro Boyacá, de Tiba Sosa, son buenas, lindas, excelentes seres humanos. Y pues están trabajando. Naturalmente ellas, hoy es viernes, a las 5 se cambian de traje, se echan un poquito de perfume, algo de maquillaje y a bailar. Y quedan las bellezas andando de nuestra tierrita de Boyacá. Sí, señoras y señores, 8 minuticos. Uy, Dios mío, no me alcanza el tiempo. A ver, entonces nos vamos con Silvio Brito. Historia de amor de don Silvio para Tiba Sosa y nuestras queridas oyentes.

Ahí estaba el maestro Silvio Brito haciendo buena composición con su poesía. Poesía vuelta vallenato, vallenato vuelto poesía, como su merced, que era a don Uriel Aponte Ramírez. Saludo para su merced, reportando sintonía. Y don Julio Roberto Atará, saludos a Alfonso Atará, señora, hijos, la familia de Darío Rátiva, hermano de Víctor Hugo Rátiva, hermano Hernando Gil. Elías Hernández también, gran amigo, excelente persona, honor del porvenir. Estamos ya a 3 minuticos de las 11 de la mañana. Saludo para don Luis Alfonso Contreras. ¡Ópale! Rato sin escucharnos, don Emanuel, dice acá, desde Tunja, Boyacá, Colombia, su merced. Muy bien, felicitaciones, trabajando ahí su negocio. Sí, señor, felicitaciones.

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4: 11 de la mañana, 5 minutos.
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7: Y 22 minutos
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0: 11 y 40 minutos.
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3: Son las 12 del mediodía.
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6: Son las 12 del mediodía.
7: 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Potente.

0: Son las 12 del mediodía y 31 minutos.
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0: Son las 12 del mediodía y 36 minutos.
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0: Son las 12 del mediodía y 39 minutos.
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0: Son las 12 del mediodía y 47 minutos.
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La 1:06 es la hora oficial de Boyacá para Colombia. Con todo gusto, querida sintonía, la 1:06. Apreciables amigos y amigas, tengan todos ustedes muy buenas tardes. Estamos hoy exactamente a 24 de julio del año 2026. Pasa el tiempo tan rápido, va a una velocidad alarmante. Hace 7 meses celebrábamos el 24 de diciembre y ya estamos en más de la mitad de recorrido de este año. Pasa el tiempo rápido y mucha gente no, o muchos de nosotros no nos damos cuenta. Les acompañamos en el departamento administrativo, está la familia Parra Pamplona. En la sala de recepción y secretaría está con nosotros la señora Paola Pamplona. El control máster en Samacay, en la cabina de cristal, está mi compañero de labores, don José Eusebio Fuentes Martínez. Desde aquí saludo a mi compañero de camella también en el periodo de la mañana, don Emanuel Pérez. Departamento técnico y mantenimiento a cargo de José Antonio Parra Gil. En la torre de transmisiones está otro gran compañero de labores, otro gran amigo, don Samuel Gil Zamora. Desde Tunja, capital hermosa del departamento de Boyacá, les presento el correo musical y festival norteño de 5 a 6 de la tarde. Su amigazo y compadrazo de ustedes, William Humberto Garnica Cuervo, les dice bienvenidos. Arrancamos con pie derecho, unas 7 minutos.

0: La 1:10 en Onda del Porvenir. La 1:10, vamos a irnos rápidamente con el programa Hechos y Vivencias de Fe a nombre del gran profesor Juan Manuel. Escuchemos pues al profesor Juan Manuel con este programa de Hechos y Vivencias de Fe para esta fecha del viernes 24 de julio del año 2024. Perdón, 2026.
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2: Todo tiene su momento. El día tiene sus horas de luz y sus horas de oscuridad. Aprende en la escuela de la naturaleza. Si en ciertos momentos necesitamos recibir, no olvides que habrá otros en los que tenemos la obligación de dar. Ayuda, pero sin pretender nunca sustituir a la persona que ayudaste. Todos necesitamos caminar con nuestros propios pies para aprender a vivir. Aprende a distinguir el momento de cuándo dar y de cuándo recibir. Es así como logramos proyectar, avanzar y encontrar la prosperidad. Yo doy en la medida que tú me das, pero puedo dar más con generosidad sin esperar nada a cambio. Mensaje que nos da el Centro de Superación para todos aquellos que buscamos transformar nuestra vida.
3: Gracias, Padre Orlando, por estas reflexiones, por esta espiritualidad. 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
4: Continuamos con todos ustedes, queridos amigos, queridos oyentes. 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Este mensaje de texto nos llega de algún lugar, algún municipio de la provincia del Valle de Tenza. Lo escribe un caballero. Señores profesionales del Centro de Superación, por favor, ayúdenme. Yo soy distribuidor de gaseosas desde hace muchísimo tiempo. Nunca me había pasado esto que me estaba ocurriendo. Hace un mes, uno de mis colaboradores, uno de los muchachos, se cayó del carro. Ayer se accidentó ese mismo carro. ¿Será coincidencia? La verdad, a mí me parece todo muy raro, muy extraño. No sé por qué en el mismo carro, no sé por qué está ocurriendo esto. Nunca me había pasado en tantos años que llevo en este trabajo. Por favor, espero una respuesta, estoy en sintonía.
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3: Estaremos con todos los habitantes de la provincia de Neira, con todos los habitantes del Valle de Tenza, quienes van a venir del departamento de Casanare. 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

0: Seguimos escuchando los conceptos, los testimonios de personas que ya visitaron el Centro de Superación Integral Hechos y Vivencias de Fe. Bienvenida al programa.
1: Gracias.
0: ¿Con quién tengo el gusto de hablar?
1: Con Edwina Díaz.
0: Señora Edwina Díaz, ¿usted de qué municipio viene?
1: De Aguazul, Casanare.
0: Bueno, señora Edwina, cuando usted vino a Hechos y Vivencias de Fe, ¿cuál era su problema?
1: Muchas enfermedades tenía y ya tenía yo, ya voy en edad de 85 años y me jugué un numerito con solo 500 pesos porque no tenía más y me gané 168 mil, gracias.
0: Bueno, a ver, le cuento, usted dice que 85 años tiene, ¿no?
1: Sí, señor, tengo bueno, 85.
0: ¿Usted llamó al profesor o vino a la consulta? ¿Cómo fue? Cuéntele a los oyentes.
1: Por teléfono.
0: ¿Usted llamó al profesor Juan Manuel y cómo le dijo? Profesor, buen día, yo quiero que me regale un número. ¿Cómo
1: le dijo? Sí, yo le dije, regáleme un numerito porque soy pobre y no tengo plata. Y me regaló un numerito y yo no lo conocía a él y me gané.
0: O sea, todo fue por teléfono, sin conocernos.
1: Sin conocernos y me gané 168 mil.
0: Bueno, ¿y por qué jugó tan poquito, señora Dubina?
1: Porque no tenía más plata.
0: Bueno, ¿y está contenta que con 85 años cualquier pesito le cae a uno bien?
1: Sí, señor, gracias a Dios y al profesor. Muchas gracias que me gané ese chancecito porque no tenía plata.
0: Bueno, jugó muy poquito.
1: Sí, señor, porque era que no tenía más.
0: Bueno, eso fue por teléfono. Entonces usted hoy viene en agradecimiento a conocer al profesor y darle las gracias,
1: ¿sí? Sí, señor, hoy vengo a conocerlo y a darle las gracias. Gracias que mi Dios y la Virgen los favorezca donde quiera que vaya y que me ayude y que siga ayudando a toda la gente que va llegando.
0: Bueno, entonces usted dijo, profesor, muchas gracias porque hoy sí vengo personalmente a darle las gracias porque el número fue el que usted me dio por teléfono, jugó y ganó y hoy viene a dar las gracias.
1: Hoy vine a dar las gracias porque supe que era buen profesor y ayudaba mucho a las personas y me gané ese numerito, gracias Dios mío.
0: Entonces, 500 pesitos ganó 168 mil.
1: 168 mil, sí señor.
0: ¿Y con 85 años?
1: Con 85 años.
0: O sea, que tuvo que esperar 85 años para que usted jugara y ganara.
1: Me tocó hasta que llegué a esa edad porque no había ganado, en toda mi vida no había ganado.
0: Bueno, entonces lo que se promete, ¿sí se cumple o no?
1: Sí, señor, sí se cumple, es verdad.
0: Bueno, entonces está contenta porque conoció al profesor hoy, vino a darle las gracias, a darle el testimonio, e invita también a las personas que asistan.
1: Sí, señor, yo invito que vengan todos los de Casanare, que los mejores que puedan venir, que vengan, que aquí donde él es mucha buena persona, eso él lo ayuda a uno, pero muchísimo lo que le colabora a uno, Dios mío, que Dios lo favorezca y la Virgen.
0: Bueno, señora Edwina, de pronto alguien dice que este testimonio no es real.
1: Eso es real, porque es que eso es cierto, todo lo que él dice es verdad, eso no son mentiras, sino es verdad.
0: Y usted con 85 años no se presta para decir mentiras, ¿sí?
1: Yo no con 85 años y soy una persona ya de edad, yo no tengo mentiras para decirle a nadie.
0: Lo que es real y sincero.
1: Lo que es real y sincero, todo la verdad, lo que yo hablo y lo mismo que lo que habla el profesor Juan Manuel, gracias Dios mío.
0: Bueno, entonces usted invita a todos sus paisanos de Agua Azul, a Casanare y a todo el país que vengan al Centro de Superación Integral.
1: A todos los invito, a todos los de esos departamentos, veredas, que vengan, que eso es bueno.
0: Bueno, a todos los oyentes del programa, donde nos estemos desplazando.
1: Donde se estén desplazando, a todos que vayan, que eso es bueno, que eso no pierden la ida, no pierden la plática.
0: Bueno, entonces, con 85 años jugó 500 pesos y ganó 168 mil.
1: Me gané 168 mil, gracias, profesor, gracias, Dios mío, gracias, que Dios lo ayude y lo favorezca y lo ampare.
0: Bueno, entonces, usted está dando un testimonio de agradecimiento, un testimonio para todas aquellas personas que a esta hora nos escuchan. Está contenta y feliz, ¿no?
1: Estoy contenta y feliz, sí, señor. Estoy contenta y feliz porque no me ha ganado un numerito.
0: Bueno, usted dice que vino porque tenía muchas enfermedades, pero dice, profesor, yo sin conocerlo, escuchó el programa, apuntó el número y después de que apuntó el número vino a la consulta social popular.
1: Vine a la consulta popular y no perdí la venida porque me gané el numerito.
0: Bueno, entonces está contenta. Entonces, a todas las personas que la escuchan, entonces que asistan, que lo hagan.
1: Que lo hagan, que asistan, que no se hagan del rogar, que vengan, que eso es bueno. Aquí es bueno donde el profesor Juan Manuel.
0: Entonces, doña Edwina Díaz de Agua Azul, ¿no?
1: De Agua Azul, sí señor, yo soy de Agua Azul.
0: Bueno, muchas gracias por ese concepto.
1: Bueno, gracias profesor, gracias. Que Dios lo ayude y los favorezca donde quiera que vaya.
0: Muchas gracias por su buen deseo, seguimos con el programa.
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8: Continuamos con todos ustedes, con esa gran cantidad de personas que nos han llamado, que nos han escrito, que nos han enviado mensajes de texto al 322-771-5017, pidiendo por anticipado la consulta para el día domingo 2 de agosto, con muchísimo gusto. Queridos amigos, queridos oyentes, a las damas que han pedido el kit de José Gregorio Hernández, les vamos a entregar todos estos elementos ese día, el día domingo 2 de agosto. Este mensaje de texto, compañeros profesionales y queridos oyentes, nos llega de algún lugar de la provincia de Almeida, en el departamento de Cundinamarca. Lo escribe un caballero. Señores profesionales del Centro de Superación, por

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1: 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Lo segundo, hay que tener en cuenta que todo negocio puede ser próspero y puede traer abundancia, pero cuando nosotros estamos de una u otra manera bloqueados energéticamente, lo que nosotros hagamos o proyectemos por lo general no se lleva a cabalidad por esa misma energía negativa. 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
2: 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El programa ha terminado. Les deseo paz en sus corazones. Que el Señor dueño de nuestra vida, de nuestra salud, les bendiga a todos.
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0: Ahí estaba la música al estilo de Antonio Aguilar, Copita de Mezcal, 1 de la tarde, 35 minutos, 25 para las 2. Tenemos desafortunadas noticias con respecto a la participación de nuestro ciclista boyacense Einer Rubio. Sufrió hoy en la antepenúltima etapa del Tour de Francia un accidente delicado y en este momento se encuentra hospitalizado en uno de los centros asistenciales de alta envergadura en Francia. Vamos a escuchar lo que nos señala el periodista encargado de transmitir esta importante noticia para nosotros.
1: 11:33, mucha atención porque el ciclista colombiano Einer Rubio acaba de sufrir un grave accidente al término de la etapa número 19 del Tour de Francia. Luis Felipe Jaramillo.
2: Hola Juan Camilo, un saludo para todos en Colombia. Bueno, estamos ubicados acá en el ascenso del Alpe de Hues, estamos al lado del centro médico. Voy a aprovechar que nuestro camarógrafo Richard nos pueda mostrar. Es el centro de radiología y ecografía y de escáner que tiene el Tour de Francia al finalizar cada una de las etapas. Ahí al interior de este camión está Einer, quien en el último ascenso, el ascenso de 13,7 kilómetros, sufrió un terrible golpe mientras estaba a full pedal. Se pegó contra el vidrio trasero del carro oficial del UAE. ¿Cómo explicamos esto? Bueno, en este ascenso va cada uno de los ciclistas, sobre todo los buenos en el ascenso, van adelante y hay un carro de cada equipo atrás acompañándolos. Einer estaba en ese lote de adelante, estaba atacando, incluso había estado hacía pocos segundos al lado, un poquitico atrás de Tadej Pogačar, que terminaría ganando la etapa. Einer estaba tratando de recortar algunos segundos para poder estar arriba en el lote y de pronto, de un momento a otro, el carro del UAE frenó en seco. Einer iba un poco abajo mirando el pavimento, al parecer no tuvo la fortuna de alcanzar a frenar y se fue de frente golpeándose todo el rostro con el vidrio trasero del UAE. ¿Qué pasó con el carro? Siguió derecho, pero la gente que estaba ahí comenzó obviamente a pedir auxilio. Se escuchan gritos en algunos videos que están en la cuenta de X de varios aficionados y terminaron atendiéndolo en una ambulancia que lo trajo hasta acá, hasta el camión de ecografías. Obviamente Einer, ya hablamos con el jefe de prensa de Movistar, nos dice que no está en condiciones de hablar, están esperando a que salga de acá para movilizarlo y ponerlo en una ambulancia y bajarlo a un hospital a 14 kilómetros de distancia. Obviamente aquí hay muchísima gente todavía que vinieron a disfrutar de la fiesta del ciclismo, pero para nosotros la jornada es un poco triste por este lamentable y brutal accidente que sufre el ciclista boyacense, que venía haciendo una muy buena etapa en la fracción que es considerada como la reina de todo este recorrido del Tour de Francia. Hoy se asciende al Alpe de Hues, mañana se va a volver a subir por el otro lado. Así que, infortunadamente, las noticias no son buenas. Son ya dos ciclistas colombianos los que se retiran del Tour. Recordemos que el primero fue Fernando Gaviria, quien cayó de manera también impresionante en un embalaje. Faltó al menos un kilómetro de un embalaje buscando la victoria. Fernando sufrió fractura de clavícula y ahora estamos esperando cuál es la condición de salud de Einer, que está en cualquier momento a punto de salir de este camión. Así que estaremos atentos a lo que pase con Einer, su condición de salud, porque ya obviamente lo deportivo queda en un segundo plano. Camilo.
1: Sí, Luis Felipe, acá hay un bendito problema que es el de siempre y es la gente que se amontona alrededor de los ciclistas, ¿no? Es lo que puedo ver en las imágenes.
2: Sí, eso es cierto, efectivamente, Juan Camilo. Nosotros subimos el Alpe de Hues en el carro de producción 4 horas antes. Y 4 horas antes había una gran multitud. Hay mucha gente que se parquea al lado y lado del Alpe de Hues, incluso 3 o 4 días antes de la etapa. ¿Por qué? Porque esto es realmente vacaciones para ellos, porque hay mucha gente que disfruta el ciclismo, porque el ciclismo es un espectáculo totalmente gratis. Por eso la gente viene, y no solamente vienen adultos, vienen niños, vienen familias completas, vienen con carro, casas, vienen con alimentación para 3 o 4 jornadas. Pero obviamente cuando eso se mezcla con sustancias que pueden alterar la actuación del ser humano, eso es lo que lleva a esos problemas. Ya cuando se va acercando la llegada del lote, hay mucha gente, a pesar de que la mayoría se portan bien, pero se vuelve un embudo a tal manera que uno no puede ver, y esas bengalas también son malas para los ciclistas. Y en casos como el que pasó con Ener Rubio, en algún momento vamos a tener la oportunidad de hablar con él, no se sabe qué tan lejos pueden ver, porque la gente se cierra de alguna manera impresionante, así que obviamente es difícil de controlar. Los últimos kilómetros ya tenían la separación oficial, pero tener barras durante casi 14 kilómetros es algo realmente imposible.
1: Mucha atención, que en las últimas horas acaba de pronunciarse, acaba de hablar allá con usted en Francia el jefe de prensa del Movistar Team. Tenemos declaración.
3: Bueno, pues los doctores están ahora trabajando, curándole un poco las heridas, los puntos lo están poniendo y demás, y bueno, le llevarán a un hospital aquí cerca de Grenoble para hacerle más pruebas.
4: ¿Qué se sabe? ¿Cómo sucedió el incidente?
3: La verdad que no sé, sé que hay un vídeo que está circulando por X, pero no me dio tiempo a ver nada, porque como te digo, acabo de entrar de meta, acabo de subirme al camión para estar con Einer y no me ha dado tiempo a ver nada. No sé cómo pasó, creo que con un coche o algo así, pero no tengo más información por el momento.
4: Bueno, ¿habías vivido algo como esto antes?
3: No, o sea, es algo que puede pasar en el deporte, evidentemente, pero no. Ahora que se recupere, que hagan buen trabajo los doctores y ya está.
1: Mirando las imágenes, Luis Felipe, ¿es algo muy parecido, guardadas las proporciones, a lo que le pasó a Egan?
2: Sí, incluso eso fue el tema de conversación acá de los periodistas que estamos cubriendo el Tour. Se nos vino a la memoria ese terrible accidente de Egan en las carreteras de Colombia. Yo creo que pudo haber sido algo similar, guardando las proporciones. Egan sufrió bastante, meses de recuperación. Vamos a ver qué le pasa a Einer, pero obviamente el tener el registro visual genera todo tipo de sensaciones en nosotros, y obviamente por la cercanía, por lo que hemos estado con él aquí todos los días, hemos hablado con él casi todas las jornadas, y obviamente nos duele cada vez que vemos esa repetición, y seguro que fue muy similar a lo que le pasó a Egan, Juanca.
1: Preocupados, correcto, Luis Felipe, comparto esa emoción que usted nos transmite en este momento, y atentos al parte médico cuanto antes de Einer Rubio, que esperamos que esté lo mejor posible, lo mejor posible frente a semejante impacto.
0: Bueno, que os dice, ojalá no haya sido cosas de lamentar y que el hombre pueda seguir. Ya en el Tour de Francia ya no hay papaya, ya faltan dos etapas, ya no puede correr más por estos dos días en el Tour de Francia, pero se nos avecina otra competencia internacional donde él también iría a participar. Es la siguiente ruta, siguiente competencia que también estaba anhelosa de participar, y ojalá que así sea. Oremos pues y pidámosle a Dios que no sea nada grave lo que le pasó al ciclista boyacense, nuestro ídolo del municipio de Chiquis, a San Pedro de Iguaque, Einer Rubio. 1:43 de la tarde, 43 minutos.

Callejero y la canción Cariñito Mío. Una de la tarde, 46 minutos, la una de la tarde, 46 minutos, noticia política a nivel nacional. Atención, el boyacense Juan Camilo Hostos podría llegar al Senado de la República. El Movimiento de Salvación Nacional, partido por el que aspiró Juan Camilo Hostos Romero al Congreso de la República, en las elecciones de marzo pasado obtuvo 4 curules en el Senado. El cuarto escaño la ocupó el influencer John Alejandro Bermeo Rodríguez, quien enfrenta un proceso penal con el presunto delito de acceso carnal violento. Según versiones en medios nacionales, desde su partido y desde el mismo gobierno entrante le habrían recomendado a Bermeo que renuncie a su curul para que pueda defenderse desde fuera del Congreso del delito que se le atribuye. Si el influencer deja el Congreso, esa curule en el Senado lo ocuparía el economista rocamoseño Juan Camilo Hostos Romero, quien obtuvo la quinta mejor votación del Movimiento de Salvación Nacional en las elecciones legislativas del 8 de marzo de este año. La hora en Colombia, la 1 de la tarde, 47 minutos, faltan 13 minutos para llegar a las 2 de la tarde. Más canciones bonitas en música y noticias de Correo Musical. Lo hace Darío, la canción La Calentona.

Es la 1:51 y estaba la calentona, 1:51. Atención a la siguiente noticia. La controversia de los 112 millones en el caso de la fiscalía contra el alcalde de Villa de Leyva. Aquí la ampliación. Uno de los puntos que más ha llamado la atención de la defensa en el proceso contra el alcalde de Villa de Leyva, Víctor Gamboa, es el supuesto requerimiento de 112 millones de pesos relacionado con la ampliación de una licencia de construcción del proyecto San Jacinto Nelvic SAS. Mientras la fiscalía sostiene que esa suma correspondería aproximadamente al 20% del valor de la nueva licencia, la defensa considera esta cifra inexistente y por lo tanto podría tomarse como un prejuicio de la fiscalía. Según los abogados de Gamboa, hasta la fecha no se ha podido establecer técnicamente el área real de la ampliación debido a que afirman los constructores impidieron las inspecciones de planeación municipal, lo que obligó a solicitar la intervención de una autoridad judicial para ordenar el peritaje. Incluso con esta medida sostienen que aún no existe un dictamen definitivo sobre los métodos efectivamente construidos. Con base en ello, la defensa plantea que si no se conoce el metraje adicional ni el valor real de la licencia, tampoco sería posible determinar con precisión una supuesta exigencia de 112 millones de pesos. A su juicio, la cifra presentada por la fiscalía respondería a una estimación sin soporte técnico plenamente acreditado. La 1:52, la canción viejita pero sabrosa se titula Terminemos.

Una de la tarde, 55 minutos, 5 minutos para las 2 de la tarde. Más noticias, atención. Policía desarticula en Tunja una banda señalada de distribuir droga mediante domicilios express. 6 personas de esta banda fueron capturados por el delito de tráfico, fabricación o porte de estupefacientes. La Policía Metropolitana de Tunja, en coordinación con la Seccional de Investigación Criminal SIGIN, la Dirección de Inteligencia Policial CIPOL y la Fiscalía General de la Nación, desarticuló el grupo delincuencial común organizado denominado Los Navarrete, señalado de dedicarse al tráfico y distribución de sustancias estupefacientes en diferentes sectores de Tunja. De acuerdo con las autoridades, 6 personas fueron capturadas mediante orden judicial por el delito de tráfico, fabricación o porte de estupefacientes, luego de una investigación que se extendió durante 6 meses y que incluyó labores de vigilancia, entrevistas y recolección de elementos materiales probatorios. Se estableció la participación de esta estructura criminal en entornos educativos y que distribuiría sustancias psicoactivas bajo la modalidad de domicilios express, principalmente en menores cantidades y puerta a puerta, dijo la coronel Claudia Cañas Peña, comandante encargada de la Policía Metropolitana de Tunja. Con las órdenes de registro y allanamiento emitidas por la Fiscalía, se adelantó un operativo simultáneo en los barrios San Carlos, El Triunfo, San Francisco, Bolívar, Libertador y Centenario, además de la vereda Runta. Entre los capturados se encontraron alias Eus Navarrete, señalado como el líder de la estructura, alias Kevin Navarrete, encargado de coordinar y distribuir los estupefacientes, alias Camilo, Diego y Rolo, señalados de realizar labores de expendio en entornos educativos, y alias John, quien según las autoridades estaría encargado de los domicilios express. Durante los procedimientos fueron incautados 8 teléfonos celulares, 2 frascos de ketamina, 700 gramos de base de coca, 253 gramos de marihuana y 3 grameras utilizadas para pesar las sustancias. La 1 de la tarde, 57 minutos, era 1 de la tarde, 57 minutos. Luis Alberto Posada nos canta la canción Morita, te sigo queriendo.

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1: 2:05, 2:05, segunda sede, segundo programa a nombre de Hechos y Vivencias de Fe de gran profesor Juan Manuel. 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Ya estaremos atendiendo después de este programa las llamadas al aire, mensajes de texto, mensajes de audio para el correo musical.
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3: Todo tiene su momento. El día tiene sus horas de luz y sus horas de oscuridad. Aprende en la escuela de la naturaleza. Si en ciertos momentos necesitamos recibir, no olvides que habrá otros en los que tenemos la obligación de dar. Ayuda, pero sin pretender nunca sustituir a la persona que ayudaste. Todos necesitamos caminar con nuestros propios pies para aprender a vivir. Aprende a distinguir el momento de cuándo dar y de cuándo recibir. Es así como logramos proyectar, avanzar y encontrar la prosperidad. Yo doy en la medida que tú me das, pero puedo dar más con generosidad sin esperar nada a cambio. Mensaje que nos da el Centro de Superación para todos aquellos que buscamos transformar nuestra vida.
4: Gracias, Padre Orlando, por estas reflexiones, por esta espiritualidad. 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
5: Continuamos con todos ustedes, queridos amigos, queridos oyentes. 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Este mensaje de texto nos llega de algún lugar, algún municipio de la provincia del Valle de Tenza. Lo escribe un caballero. Señores profesionales del Centro de Superación, por favor, ayúdenme. Yo soy distribuidor de gaseosas desde hace muchísimo tiempo. Nunca me había pasado esto que me está ocurriendo. Hace un mes, uno de mis colaboradores, uno de los muchachos, se cayó del carro. Ayer se accidentó ese mismo carro. ¿Será coincidencia? La verdad, a mí me parece todo muy raro, muy extraño. No sé por qué en el mismo carro, no sé por qué está ocurriendo esto. Nunca me había pasado en tantos años que llevo en este trabajo. Por favor, espero una respuesta, estoy en sintonía.
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0: Seguimos escuchando los conceptos, los testimonios de personas que ya visitaron el Centro de Superación Integral Hechos y Vivencias de Fe. Bienvenida al programa.
1: Gracias.
0: ¿Con quién tengo el gusto hablar?
1: Con Edwina Díaz.
0: Señora Edwina Díaz, ¿usted de qué municipio viene?
1: De Aguazul, Casanare.
0: Bueno, señora Edwina, cuando usted vino a Hechos y Vivencias de Fe, ¿cuál era su problema?
1: Muchas enfermedades tenía y ya tenía yo, ya voy en edad de 85 años y me jugué un numerito con solo 500 mil pesos, con solo 500 pesos porque no tenía más, y me gané 168 mil, gracias.
0: Bueno, a ver, le cuento, usted dice que 85 años tiene, ¿no?
1: Sí, señor, tengo, bueno, 85.
0: ¿Usted llamó al profesor o vino a la consulta? ¿Cómo fue? Cuéntele a los oyentes.
1: Por teléfono.
0: ¿Usted llamó al profesor Juan Manuel y cómo le dijo? Profesor, buen día, yo quiero que me regale un número. ¿Cómo
1: le dijo? Sí, yo le dije, regáleme un numerito porque soy pobre y no tengo plata, y me regaló un numerito y yo no lo conocía a él y me gané.
0: O sea, todo fue por teléfono, sin conocernos.
1: Sin conocernos, y me gané 168 mil.
0: Bueno, ¿y por qué jugó tan poquito, señora Dubina?
1: Porque no tenía más plata.
0: Bueno, ¿y está contenta que con 85 años cualquier pesito le cae a uno bien?
1: Sí, señor, gracias a Dios y al profesor. Muchas gracias que me gané ese chancecito porque no tenía plata.
0: Bueno, ¿jugó muy poquito?
1: Sí, señor, porque era que no tenía más.
0: Bueno, eso fue por teléfono. Entonces usted hoy viene en agradecimiento a conocer al profesor y darle las gracias,
1: ¿sí? Sí, señor, hoy vengo a conocerlo y a darle las gracias. Gracias, que mi Dios y la Virgen lo favorezca donde quiera que vaya y que me ayude y que siga ayudando a toda la gente que va llegando.
0: Bueno, entonces usted dijo, profesor, muchas gracias, porque hoy sí vengo personalmente a darle las gracias, porque el número fue el que usted me dio por teléfono, jugó y ganó, y hoy viene a dar las gracias.
1: Hoy vine a dar las gracias porque supe que era buen profesor y ayuda mucho a las personas y me gané ese numerito, gracias, Dios mío.
0: Entonces, 500 pesitos ganó 168 mil.
1: 168 mil, sí, señor.
0: ¿Y con 85 años?
1: Con 85 años.
0: O sea, que tuvo que esperar 85 años para que usted jugara y ganara.
1: Me tocó hasta que llegué a esa edad porque no había ganado, en toda mi vida no había ganado.
0: Bueno, entonces lo que se promete, ¿sí se cumple o no?
1: Sí, señor, sí se cumple, es verdad.
0: Bueno, entonces está contenta porque conoció al profesor hoy, vino a darle las gracias, a darle el testimonio, e invita también a las personas que asistan.
1: Sí, señor, yo invito que vengan todos los de Casanare, que los mejores que puedan venir, que vengan, que aquí donde él es mucha buena persona, eso él lo ayuda a uno, pero muchísimo lo que le colabora a uno, Dios mío, que Dios lo favorezca y la Virgen.
0: Bueno, señora Edwina, de pronto alguien dice que este testimonio no es real.
1: Eso es real, porque es que eso es cierto, todo lo que él dice es verdad, eso no son mentiras, sino es verdad.
0: Y usted con 85 años no se presta para decir mentiras, ¿sí?
1: Yo no con 85 años, y soy una persona ya de edad, yo no tengo mentiras para decirle a nadie.
0: Lo que es real y sincero.
1: Lo que es real y sincero, todo la verdad, lo que yo hablo y lo mismo que lo que habla el profesor Juan Manuel, gracias, Dios mío.
0: Bueno, entonces usted invita a todos sus paisanos de Agua Azul, a Casanare y a todo el país que vengan al Centro de Superación Integral.
1: A todos los invito, a todos los de esos departamentos, veredas, que vengan, que eso es bueno.
0: Bueno, a todos los oyentes del programa, donde nos estemos desplazando.
1: Donde se estén desplazando, a todos que vayan, que eso es bueno, que eso no pierden la ida, no pierden la plática.
0: Bueno, entonces, con 85 años jugó 500 pesos y ganó 168 mil.
1: Me gané 168 mil, gracias, profesor, gracias, Dios mío, gracias, que Dios lo ayude y lo favorezca y lo ampare.
0: Bueno, entonces, usted está dando un testimonio de agradecimiento, un testimonio para todas aquellas personas que a esta hora nos escuchan. Está contenta y feliz, ¿no?
1: Estoy contenta y feliz, sí, señor, estoy contenta y feliz porque no me ha ganado un numerito.
0: Bueno, usted dice que vino porque tenía muchas enfermedades, pero dice, profesor, yo sin conocerlo, escuchó el programa, apuntó el número y después de que apuntó el número vino a la consulta social popular.
1: Vine a la consulta popular y no perdí la venida porque me gané el numerito.
0: Bueno, entonces está contenta. Entonces, a todas las personas que la escuchan, entonces que asistan, que lo hagan.
1: Que asistan, que no se hagan del lugar, que vengan, que eso es bueno. Aquí es bueno, donde el profesor Juan Manuel.
0: Entonces, doña Duvina Díaz de Agua Azul, ¿no?
1: De Agua Azul, sí, señor, yo soy de Agua Azul.
0: Bueno, muchas gracias por ese concepto.
1: Bueno, gracias, profesor, gracias. Que Dios lo ayude y lo favorezca donde quiera que vaya.
0: Muchas gracias por su buen deseo. Seguimos con el programa.
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8: Continuamos con todos ustedes, con esa gran cantidad de personas que nos han llamado, que nos han escrito, que nos han enviado mensajes de texto al 322-771-5017, pidiendo por anticipado la consulta para el día domingo 2 de agosto, con muchísimo gusto. 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
0: 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El programa ha terminado. Les deseo paz en sus corazones. Que el Señor dueño de nuestra vida, de nuestra salud, les bendiga a todos.
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0: Ahí estaba la música de Ciro, de Don Tranquilo, el emberracado. 2:32, las 2:32:32. Tenemos mensaje que nos llega a esta hora de la tarde, mensaje de audio al 317-77-77-83. A ver, ¿qué nos dicen esos felices y queridos oyentes?
1: Muy buenas tardes, don William. Rafael Niño reportando sintonía aquí en la vereda Vínculo con Quebraditas, municipio de Saboyá. Y para saludar a los obreros de Mario Domínguez, nos encontramos deshojando tomate de árbol. Aquí a Wilson Abril y Marco Rojas, a Gloria Inés Ellis, allá arriba en Vínculo Moravia. Un saludito para mi tío Julio Vicente Celis, doña Marta Sandra Antonio, allá en la vereda del Equino del Porcino. Y un saludito para don Erasmo Rubio, allá en San Pedro de Iguaque, a sus hijos, a don Alex. Un abrazo rompecostillas. Un favor, don William, hágame el favor y me programa la canción El Afligido con los Turpiales. Gracias, buena tarde, señor Garnica.
0: Oyente desde el municipio de Saboyá, Boyacá, con mucho gusto, aquí está la canción que se merece el programa, le complacemos su gusto musical.
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0: Afligido se llama esta canción, 2 de la tarde, 36 minutos, la hora en Ondas del Porvenir, son las 2 de la tarde, más 36 minutos en el programa de la tarde, el correo musical. Vamos a irnos ahora con el programa a nombre del Centro Botánico de Autorista y de Conocimiento La Puerta de Llano. 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Puerta del Llano, 5 minuticos, cápsula de 5 minuticos, ya regresó.
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3: Habla con Sofía.
2: Hola, Sofía, mi amor, bienvenida al programa. ¿En qué te puedo servir?
3: Ay, gracias, profesora. No, pues, profesora, estoy muy contenta de poderme comunicar con ustedes, casi que no, hola.
2: Sí, es un poquito difícil, mi amor, pero bendito sea el Señor, lo has logrado. ¿Qué tienes para contarnos?
3: No, pues, profesora, imagínese que mi esposo y yo vivo con mis tres hijos hace un año en una casa.
2: Sí. ¿Sí?
3: Resulta que en esa casa pasan cosas muy raras. De un tiempo para acá, resulta que a mis hijos me los asustan mucho. Resulta y pasa que las puertas se abren, se cierran. Por decir, las llaves del agua se prenden, la luz se apaga, se prende, ¿sí? En especial a mis hijos los tocaban, ¿puede creerlo, profesora?
2: No lo puedo creer.
3: Entonces es una situación muy, o sea, muy harta y muy, pues, muy asustadora para nosotros como familia, ¿sí?
2: Sí.
3: Resulta y pasa que hace como una semana mis hijos venían soñándose con un número de 6 dígitos. Y mami, que me soñé con un número, mami, que me soñé con un número, y asústelos y asústelos, y ellos ven cosas. Yo acudí con ustedes hace una semana, no sé si te acuerdes de mí.
2: Claro que sí.
3: Yo acudí con ustedes y te dije los números. Entonces tú me dijiste que sí, que hicieras esos números, y yo estoy, pues, contenta, porque la verdad no lo puedo creer. Esta es la hora que yo no me hallo. Me
2: ganaste.
3: Sí, me gané 15 millones de pesos.
2: 15 millones de pesos.
3: Sí, con eso pude montar un negocito pequeño de hamburguesas y perros.
2: Sí.
3: Y pues ahí voy, ¿sí?
2: O sea, en una semana te ha cambiado la vida.
3: Ay, pues claro. Y no, y pues en cuanto a las cosas que han pasado en la casa, pues con otras cosas que tú me sugeriste, pues las cosas como que se han calmado un poco.
2: Se han mermado. Lo que pasa, mi amor, mira, Sofi, lo que pasa es que muchas veces las casas están cargadas de malas energías, y son esas energías las que no nos dejan progresar.
3: Sí.
2: Siempre se ensañan contra los más pequeños. Los niños son muy susceptibles a las energías, tanto buenas como malas.
3: Sí.
2: Por eso ellos tuvieron esa, digamos, como esa presencia, vieron esa presencia, los estaba asustando, les dio número de todas maneras, lo cual indica que la energía no era del todo mala.
3: Sí,
2: pero mira, la ventaja es que ahora ustedes están protegidos, que te deseo mucha suerte en ese negocio de ahora en adelante. ¿Tú recomiendas a las personas que nos visitan?
3: Ay, pues por favor, profesora, pues claro que sí. No le digo que estoy súper feliz, no. O sea, yo no me hallo. Y mire, las personas que me estén escuchando a mí, yo la verdad, yo les sugiero que los escuchen y que los visiten. porque mírame que yo, la verdad, yo soy una persona muy incrédula, y yo fui simplemente como por ir allá con ustedes a ver qué me decían, pero la verdad, después de lo que usted me dijo, ha sido la única persona que usted me ha dicho cosas de verdad que uno dice, sí, son ciertas, porque yo he ido a Brujos, he ido a otras partes donde me han sacado un morro de plata, y la verdad no me ha servido para nada.
2: Pues,
3: y con
2: amor,
3: ustedes pues he visto ganancias, gracias a Dios.
2: Bendito,
3: que Dios la
2: sea,
3: bendiga,
2: señor,
3: profesora, porque de verdad, o sea, que Dios los bendiga y que les siga yendo así muy bien, porque yo personalmente los voy a seguir buscando, ¿sí?
2: Claro, y que pues, sí. Es tu casa, mi amor, gracias por la comunicación. Aquí no se trata de hablar mal de los demás, se trata de que ustedes conozcan esas ventajas. Gracias por estar con nosotros.
3: Ay, a usted, profesora.
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No me abandones, mujer, tema que escuchábamos a esta hora de la tarde, el estilo de los afligidos. 2:45, las 2:45 en Ondas del Porvenir de Boyacá. Faber Puerto nos escucha a esta hora en la vereda La Victoria, del municipio de Firavitoba, Boyacá, junto a su señora esposa, doña Sonia María Unibio Zambrano. Sonia María Unibio Zambrano. Y mi compadre Faber Puerto en La Victoria, vereda La Victoria, del municipio de Firavitoba, escuchándonos a esta hora con el programa de la sintonía El Correo Musical. Dueto América nos canta El Corrido de los Pérez.

Sonaba la canción El Corrido de los Pérez, las 2 de la tarde, 49 minutos. Vamos a saludar a esta hora a más oyentes en la Cumbre de Samacá. Cumbre de Samacá está escuchándonos a esta hora de la tarde. Nuestro buen oyente y amigo, a él por acá está Doña Rosa López, nuestro oyente Doña Rosa López, su esposo y familia, igualmente Florinda Carlos. Mi saludo para María Elena Cruz, para Marco Aurelio Carlos y toda la familia de Doña Rosita López en sintonía en la Cumbre de Samacá, repito, junto a su señor esposo y familia. Igualmente saludamos a don Arturo Cruz, igualmente a Manuel Cruz, la gente de Almacén y Miscelánea Buenavista en la Cumbre de Samacá, y a mi compadre Tomás Cruz, don Tomás Cruz, oyente ubicado ahí en la fábrica de papas Samacá. Esto queda en la Cumbre de Samacá en sintonía. Por allá estaremos mañana, Dios mediante, y la Virgen María, invitados allá a participar en la Cumbre de Samacá, en la casa de don Arturito Cruz, que saluda a esta hora con mucho aprecio y cariño. Que Dios lo bendiga, hombre, y a toda su querida familia. Vamos con la canción a esta hora de la tarde. Este éxito bonito lo hace Heredero, Pero Te Quiero. 2:50 minutos.

Ahí está la música de Lorenzo Peña, música instrumental, Camarón, Camarón, Camarón, 2:56 PM. Las 2:56 PM viene la canción que nos programan a esta hora desde el municipio de Ráquira. Un saludo para don Braulio Sierra, el hombre conectado ahí con Onda del Porvenir, Braulio Sierra, su esposa y familia, en esta hermosa tierra Ráquira, Boyacá, en sintonía con nosotros, solidita la canción Hermosísimo Lucero. Recuerda que no somos los únicos, pero sí los mejores. 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

0: Las 2 de la tarde, 59 minutos, un minuto para llegar a las 3 de la tarde, que es donde de porvenir viene por acá esta canción nueva, éxito de estreno. Lo más reciente de la producción musical de esta gran, excelente agrupación de Paipa Boyacá, son Grupo Bachué. Y esta canción bonita, Amarte fue mi condena. Aquí estamos de estreno en Ondas del Porvenir. Suena Amarte fue mi condena, autoría de Grupo Bachué. Las 3 en punto, 3 de la tarde, 0 minutos aquí en el sistema radial Porvenir Comunicaciones. Ustedes programan al 317-77-7783. 317-77-7783. No nos sale Amarte fue mi condena. Vamos a ver qué pasó con la canción que nos envía nuestro amigo Cristian Ortiz, el hombre feliz, a esta hora en sintonía en Paipa, capital turística por excelencia en nuestro bello y orgulloso departamento de Boyacá. 2 de la tarde, 59 minutos, vamos a ir a nuestros comerciales y ya miramos a ver qué pasó para sacar este tema éxito nuevo al aire.
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mi vecina lo presentaba Dueto Los Andes a las 3 de la tarde, 8 minutos, 3 de la tarde más 8 minutos, la canción Feria de Amores en la sintonía de la familia García Cárdenas en el sector El Páramo del municipio de Siachoque, como siempre sintonía con Onda del Porvenir. Familia Cárdenas García en Siachoque en sintonía, que es la canción que programa se titula Feria.

Las 3 de la tarde, 11 minutos, 3-11 minutos. Vamos con el saludo a esta hora, más oyentes en la sintonía. Mi abrazo musical es para mi amigo, este gran oyente que está por allá escuchándonos a esta hora de la tarde en Cucaita. Claro que sí, en Cucaita, don Armando Forero Castellanos, los Divina Castellanos de Forero y toda la clientela de Expendio de Carne La Llanerita. Expendio de Carne La Llanerita en sintonía a esta hora. Aquí está la pandilla de Río Bravo, con mucho gusto, y la canción Déjame que te quiera.

Bonita canción, déjame que te quiera. La hora de Colombia, las 2 de la tarde. Oigan, las 3 de la tarde, 14 minutos. 3 de la tarde, 14 minutos. En Sote Panela, la familia Cetina Molina escuchándonos a esta hora. En Sote Panelas, municipio de Santa Cruz de Motavita, a la gente que nos escucha a esta hora, familia Cetina Molina, nos solicita la canción Nos Queremos Igual. Presenta esta melodía, don Eudoro Merchan.

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0: Ahí estaba la música con el indio Pastor López de Venezuela. Ella es Tú Fuiste. 3:21 minutos, las 3 de la tarde, 21 minutos. La canción El Embalado lo presenta el tocayo Vargas. Estoy agradeciendo el reporte de sintonía, más amigos en Siachoque. Está por ahí don Elber Ávila en la tienda y campo de Tejo Tres Esquinas. Muy amable por el reporte de sintonía, Elber Ávila. Y la clientela de la tienda y campo de Tejo Tres Esquinas, Siachoque, Boyacá, en completa sintonía. Suena El Embalado.
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0: 3 de la tarde, 24 minutos, sonaba el embalado, 3:24 minutos en Ondas del Porvenir de Boyacá, el programa de la tarde, Correo Musical. Vamos a agradecer a esta hora la sintonía en la vereda Cruz de Murcia del municipio de Paipa. Está por ahí mi tío Darío Argüello Garnica, en sintonía en la vereda Cruz de Murcia, en sintonía con nosotros. Igualmente saludamos a Marco Fidel Romero Benavides, a Urainese Camargo en la tienda San Francisco, también en la vereda Cruz de Murcia de Paipa, oyente que reporta sintonía. Nos solicita la canción Este Éxito de Carrera, Tres Trapitos, 3:25 minutos.
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Ahí estaba la canción Tres Trapitos, 27 minutos, las 3 de la tarde, 27 minutos en la vereda San Rafael de Cómbita, Boyacá arriba, Cómbita. Vamos a saludar a esta hora de la tarde. Con mucho gusto, mi saludo es para don Armando Rubio, su querida esposa María Teresa Ferro, la familia Rubio Ferro, vecinos y amigos en San Rafael Cómbita, escuchando el correo musical. Los ruiseñores de Santander nos canta la canción Tierra Linda.

0: 3:30, segunda cápsula, nombre del Centro Botánico de Naturaleza y de Conocimiento, la puerta de llano, 5 minuticos, ya regresamos.
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Faltan ahora 20 minutos para llegar a las 4, queridos amigos. 20 para las 4 en Salamanca de Samacá. Estoy saludando a mi amigo Don Yuber García, tu esposa e hijos. Yuber García, esposa e hijos. También saludamos a su querido padre Don Viviano García, a su cuñado José Resurrección Chivatá, a toda la familia Chivatá García en Samacá, Boyacá. Yuber García y señora y familia en sintonía, mi abrazo para Don Viviano García. Arriba la botella, arriba el guarapito, el whisky, lo que sea, la cervecita, la póker, la águila, la coronita, y aquí suena Tomando Licores.

3 de la tarde, 43 minutos, faltan 17 minutos para las 4, arriba ese ánimo. La canción de Tony Zambano, Mi Destino Fue Conocerte, es para saludar a mi amigo Jorgito Rodríguez, la gente de la Vulcanizadora y el Transportador en Samacá. Jorge Rodríguez y la familia, la gente de la Vulcanizadora y el Transportador en Samacá, Centro en Sintonía. Igualmente saludó por aquí al vecino y amigo don José Martín Rodríguez y querida familia, doña María, su esposa, para toda la clientela de su negocio, de su tienda. A José Martín Rodríguez y la familia aquí en sintonía, lo tengo aquí a un cuarto de nariz, papá. Mi saludo para usted con mucho cariño, gran amigo. Dios lo bendiga, compita. Aquí es el tema, Mi Destino Fue Conocerte.

0: la tarde, 49 minutos, nos separan 11 minutos de las 4, 11 minutos para las 4 de la tarde. Vamos a saludar a esta hora, un saludo muy cordial a mi amigo el alma, en sintonía, don Carlitos Arévalo, la comitiva y la cuadrilla de la electrificadora de Boyacá en Samacá, la cuadrilla y en sintonía, en cabeza de Carlos Arévalo y todos los compañeros de esta empresa, de la empresa, repito, de energía de Boyacá en sintonía. Aquí está la canción Trío Estrella, canta el tema Lindos Ojitos.
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0: 7 minutos para las 4 de la tarde en su emisora Onda del Porvenir, 50 años de buena imagen, de buen servicio y de buena radio. 7 minutos para las 4 de la tarde, tiempo para irnos con 5 minuticos más a nombre del Centro Botánico Naturista y de Conocimiento La Puerta del Llano.
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3: Habla con Sofía.
2: Hola, Sofía, mi amor, bienvenida al programa. ¿En qué te puedo servir?
3: Ay, gracias, profesora. No, pues, profesora, estoy muy contenta de poderme comunicar con ustedes, casi que no, hola.
2: Sí, es un poquito difícil, mi amor, pero bendito sea el Señor, lo has logrado. ¿Qué tienes para contarnos?
3: No, pues, profesora, imagínese que mi esposo y yo vivimos con, yo vivo con mis tres hijos hace un año en una casa.
2: Sí.
3: Resulta que en esa casa pasan cosas muy raras. De un tiempo para acá resulta

0: que mis hijos me los asustan mucho, resulta y pasa que las puertas se abren, se cierran, por decir, las llaves del agua se prenden, la luz se apaga, se prende, ¿sí? En especial a mis hijos los tocaban, ¿puede creerlo, profesora?
1: No lo puedo creer.
0: Entonces es una situación muy, o sea, muy harta y muy, pues, muy asustadora para nosotros como familia, ¿sí?
1: Sí.
0: Resulta y pasa que hace como una semana mis hijos venían soñándose con un número de 6 dígitos. Y mami que me soñé con un número y asústelos, y ellos ven cosas. Yo acudí con ustedes hace una semana, no sé si te acuerdes de mí.
1: Claro que sí.
0: Yo acudí con ustedes y te dije los números. Entonces tú me dijiste que sí, que hicieras esos números, y yo estoy pues contenta porque la verdad no lo puedo creer. Esta es la hora que yo no me hallo. Me
1: ganaste.
0: Sí, me gané 15 millones de pesos.
1: 15 millones de pesos.
0: Sí, con eso pude montar un negocito pequeño de hamburguesas y perros.
1: Sí.
0: Y pues ahí voy, ¿sí?
1: O sea, en una semana te ha cambiado la vida.
0: Ay, pues claro. Y no, y pues en cuanto a las cosas que han pasado en la casa, pues con otras cosas que tú me sugeriste, pues las cosas como que se han calmado un poco.
1: Se han mermado. Lo que pasa, mi amor, mira, Sofi, lo que pasa es que muchas veces las casas están cargadas de malas energías y son esas energías las que no nos dejan progresar.
0: Sí.
1: Siempre se ensañan contra los más pequeños. Los niños son muy susceptibles a las energías, tanto buenas como malas.
0: Sí.
1: Por eso ellos tuvieron esa, digamos, como esa presencia, vieron esa presencia, los estaba asustando, les dio número de todas maneras, lo cual indica que la energía no era del todo mala,
0: sí,
1: pero mira,
0: sí.
1: La ventaja es que ahora ustedes están protegidos, que te deseo mucha suerte en ese negocio de ahora en adelante. ¿Tú recomiendas a las personas que nos visitan?
0: Ay, pues por favor, profesora, pues claro que sí, no le digo que estoy súper feliz, no, o sea, yo no me hallo, y mire, las personas que me estén escuchando a mí, yo la verdad, yo les sugiero que los escuche y que los visiten. Porque mírame que yo, la verdad, yo soy una persona muy incrédula, y yo fui simplemente como por ir allá con ustedes a ver qué me decían, pero la verdad, después de lo que usted me dijo, ha sido la única persona que usted me ha dicho cosas de verdad que uno dice, sí, son ciertas, porque yo he ido a Brujos, he ido a otras partes donde me han sacado un morro de plata, y la verdad no me ha servido para nada.
1: Pues,
0: y con
1: amor,
0: ustedes pues he visto ganancias, gracias a Dios.
1: Bendito,
0: que Dios la bendiga,
1: señor.
0: Profesora, porque de verdad... O sea, que Dios los bendiga y que les siga yendo así muy bien, porque yo personalmente los voy a seguir buscando, ¿sí?
1: Claro,
0: y
1: que pues, sí. Es tu casa, mi amor, gracias por la comunicación. Aquí no se trata de hablar mal de los demás, se trata de que
0: sí.
1: Ustedes conozcan esas ventajas. Gracias por estar con nosotros.
0: Ay, a usted, profesora.
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3: Gracias por su sintonía.

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0: matar. Muchachita colegiala, tema que escuchábamos a las 4 de la tarde, 9 minutos, 4 de la tarde con 9 minutos, vamos a irnos a escuchar el gran chamán de chamanes, Taimacún, otro de los buenos 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En 10 minutos volvemos con más canciones en el correo musical.
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0: 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Por eso, estimado amigo, si usted hoy le duele la cabeza, le duele la espalda, se cayó de una bicicleta y está tirado en la cama, lo tumbó un caballo, un burro, una mula, querido amigo, se subió un palo de aguacate y se cayó y ahí está jodido, no puede ya trabajar, hermanito, hermanita, venga, visítenos, que nosotros le tenemos la solución. 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
0: Bueno, mi gente, vamos a escuchar los testimonios, personas que fueron curadas por los chamanes, Misael, Mateo, Samuel, personas que vienen a decir, gracias, maestros indígenas, ustedes me curaron. Escuchemos estos testimonios. Adelante, madre, cuéntenos cómo venía, cómo se siente hoy día.
2: Me llamo Margarita, mi esposo estaba muy enfermo del estómago, fumaba demasiado, ahora no fuma, parte mía. Estaba yo también enferma, me dolían los senos, ya no me duelen, una pierna, que no podía casi caminar, me dolía demasiado y gracias al Cholagogue, es una bendición de Dios, porque ya no me duele nada. El Cholagogue es muy bendito. Le pido a la gente que escuche este programa, que por favor acérquese y doy muchas, de nuevo muchas gracias.
0: Gracias, amiga. Dios le pague. 311-879-1122. Amalia Benítez. Para mañana se le hace el envío del vinito y del perfume Embrujo y Amor. 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Javier Zuleta Muñoz nos escribe en lugar del Casanare. Hijo, lo que hay en tu casa es brujería. Hueso difunto, cabello difunto y tierra de cementerio. Debemos hacer una limpia rapidito. Magnolia González, que nos escucha hasta ahora por los lados de Samacá, el estudio que se le hizo, hijita de Dios, marca de que su marido se fue con esa mujer por propia voluntad. Ella no le hizo nada, ella no le hizo yerbazo ni brujería, hijita de Dios. Si quiere que él retorne, le podemos hacer el amarre y en 48, 72 horas estará otra vez en casa. 311-879-1122. Escuchemos al maestro Misael con más testimonios, más personas felices que fueron curadas con el vino de los 18 guacos, los rezos y los conjuros de los chamanes. Adelante, Misael.
3: Bueno, queridos oyentes, hay más testimonios. Hermanito Juan, aquí otro testimonio de otra persona. Cuéntale a las personas cómo estaba antes y cómo está hoy en día después de haberse tomado el jarabe.
4: Sí, señor, yo estaba muy mal de salud, vine acá y hasta la presente hora, bendito Dios, ya puedo hacer mis oficios, puedo dormir porque no podía dormir.
3: ¿Usted qué sentía? Cuéntale a las personas qué síntomas tenía en su cuerpo, la inflamación del estómago, el desaliento, ¿qué sentía? A ver, cuéntele y explíquele bien a esas personas que la están escuchando, madre.
4: De noche no podía dormir, eso era ya, yo había dicho que me iba a ir para el hospital, como yo he sido ya varias veces operada, entonces yo había pensado ir allá, pero como escuché por la radio, entonces me vine para acá.
3: Esta inflamación que tenía usted la tenía hace bastante tiempo, ¿no? Al estómago.
4: Sí, señor.
3: ¿Cómo está hoy en día después de habernos visitado?
4: Ya hoy estoy muy bien, sí, señor.
3: Gracias. Mucho mejor, ¿no? Le bajó ese estómago, esa inflamación bastante que tenía, ¿no? ¿Usted, madrecita, qué le recomienda entonces a las personas? ¿Que vengan o que no vengan a nuestra consulta?
4: Sí, señor, que vengan, que eso sí, con mucha fe, que vengan, que es buena droguita.
3: Buena medicina, ¿no? ¿Usted ha tenido que pagar millones por ese tratamiento, madre, o algo muy poco?
4: ¿Quién sabe cuánto, si me hubiera ido para el hospital, cuánto me hubiera tocado pagar?
3: Madre, gracias por este testimonio, hermanito Juan. Sigamos adelante con el programa.
0: Gracias, Misael. 311-879-1122. 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

Ahí estaba la canción de Luis Alberto Posada, el tema Te Cansó Mi Cariño, 4 de la tarde, 25 minutos, 4:25 minutos. Mi abrazo musical a la distancia para don Alfonso Sierra, gran oyente, gran amigazo en la vereda La Olla, el puente de Boyacá. A su señora esposa, doña Zoraida Rodríguez, vaya también mi saludo para ella con mucho cariño. Para sus hijos, Arturo, Héctor, Juárez y Sebastián Sierra Rodríguez. Alfoncito Sierra en el altar de la Patria Colombiana, el puente de Boyacá, en sintonía. Aquí está la canción del dueto Los Palmares, Te Quiero Mi Vida.

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0: Ahí estaba el tema, te quiero mi vida, a las 4:28 minutos. Cambio para Samacá, Estudios Centrales, don José Eusebio Puente Martínez, su merced tiene la palabra. Volvería a las 5 de la tarde para escuchar el Festival Norteño. Ahí está don Eusebio con la programación de media hora.
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5: 5:02.
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1: 5 y 10 minutos.
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5:13, las 5:13. Gracias a don Eusebio Muñoz, don Eusebio Puente Martínez, ahí nos dio la segunda mientras llegamos aquí nuevamente a nuestro sitio, a nuestra mesa de trabajo. 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Estamos ya conectados con el Facebook, conectados con la frecuencia radial 910 y con la página internacional de Internet de Ondas del Porvenir de Boyacá. Vamos a presentar a los Tucanes de Tijuana con la canción Mis Tres Viejas. Y luego vienen los Tigres del Norte con el tema Pedro y Pablo.

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1: Bueno, mi gente, 5 de la tarde, 20 minutos. Saludos norteños para todos y para todas a través de Ondas del Porvenir de Boyacá. 5 de la tarde, 20 minutos. 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
1: Bueno, seguimos de norteña, 5-20 minutos. Este quesito que viene no es norteño, es ranchero, lo hace Arely Senado y el tema Señor Prohibido. Luego viene Elías Fernando de Tuta, Boyacá, y la canción Ayer Pintamos la Casa, 5-22 minutos en Festival Norteño.

0: Norteño, 5 de la tarde, 29 minutos, las 5 de la tarde, 29 minutos en Onda del Porvenir de Boyacá, escuchando Festival Norteño. 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
0: Bueno, vamos a dar el crédito respectivo a la gente que ya está conectada con nosotros a través de su línea de aparato celular en el Facebook. Con mucho gusto los saludamos. Bienvenidos al Festival Norteño y gracias por escucharnos.
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0: Está conectado Ancisa Reyes en Tuta, don Ancisa Reyes en el municipio de Tuta. Muy buena tarde, compita, paisano y amigo en sintonía.

0: La tía Lucía Cuervo Rojas en Bogotá dice: sobrino, mil bendiciones en sintonía total en Bogotá. Lucía Cuervo Rojas, mi abrazo para mi tía madrina. Don Pedro Antonio Niño Parra, siempre nos escucha. Don Pedro Antonio Niño Parra, viejo Peter, buenas tardes, compita. Abrazo norteño a la distancia, compita. Gallina. Otro buen oyente y buen amigo, don Sebastián Cuadrado, que llega a la sintonía. Don Sebastián Cuadrado,
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0: Lo recordamos gratamente, amigo. Buenas tardes, que Dios me lo bendiga y la Virgen me lo siga cuidando, hombre.
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0: Nos escucha en la ciudad de Bogotá. La gente de Montallantas, la Tachuela, en Villa de Leyva, salida a Tunja, ahí está Pedrito Vargas, un abrazo, compita. Pedrito Vargas, buenas tardes para usted y su familia, toda la clientela de Montallantas, la Tachuela, en la hermosa tierra turística Villa de Leyva.
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0: La gente de La Carmela y su director, don Nelson, o don Nilson Suárez Rodríguez. Gran agrupación, excelentes músicos. Nilson Suárez Rodríguez, el director del grupo musical La Carmela, o banda La Carmela. Pasado fin de semana estuvieron en la fiesta de la Virgen del Carmen en San Pedro de Icuaque, fueron los encargados de abrir el espectáculo de la parranda y la verbena en el parque principal. Para ello, mi saludo cordial a toda la producción de La Carmela en sintonía. Ángela Lizeth Vargas Páez, doña Ángela Lizeth Vargas Páez, muy buena tarde, con mucho gusto la saludamos, muy amable.
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0: Otro oyente, don Pedrito Rojas, Pedro Rojas en sintonía, abrazo norteñísimo.
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0: Vamos a presentar esta canción, este norteño movidito, quebradita, botas bacanas.
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0: Y luego vienen los federales con la canción Amor Prohibido, 5:33 minutos, suena Festival Norteño.

0: seguimos rodando, con la música norteña. 5:42 minutos, vamos rumbo a las 6, el viernes, y el cuerpo lo sabe, rumbo al fin de semana.
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0: Bueno, seguimos dando cabida, lectura a la gente que está conectada ahí con su aparato celular al Facebook. Con mucho gusto los saludamos. Edelmira Reyes en sintonía, otro abrazo para ella, doña Edelmira Reyes, muy amable por estar ahí pendiente de la señal. Elvis Roberto, otro amigo que le gusta el deporte y las bielas en Bogotá, oriundo de San Pedro, de igual que paisano y amigo, residente en Bogotá y practica también el ciclismo, muchacho, Elvis Roberto. Efraín Roaro en sintonía, donde quiera que esté, otro parcero, otro amigo, otro paisano. Efraín Roaro, con mucho gusto lo saludamos. En la vereda Cruz de Murcia del municipio de Paipa, mi tío Darío Argüello, su esposa y familia. Oh, me alegra tenerlo al otro lado de la pantalla, mi tío Darío Argüello. Saludos para él con cariño, con respeto, con aprecio. A su señora esposa, a toda su querida familia en la vereda Cruz de Murcia de la capital turística de Colombia, Paipa, Boyacá. Es mi abrazo a la distancia. En la vereda Sucre, el municipio de Chiquisa, está mi amigo Enrique López, el municipio de Chiquisa. Vereda Sucre, Enrique López y familia en sintonía. Saludos por allí también a don Fabián Suárez. Fabián Suárez en sintonía, con mucho gusto. Los saludamos a toda esta hora de la tarde con cariño. A mi tío Darío Arguello me dice que es vereda Venta del Llano. Vereda Venta del Llano en Paipa. Hacemos la corrección entonces, vereda Venta del Llano en el municipio de Paipa, mi tío Darío Argüello, su querida esposa y familia en sintonía, mi abrazo a la distancia, Dios los bendiga. Alejandro López, otro oyente en Bogotá, Alejandro López, paisano y amigo en sintonía en Bogotá, nos escucha a esta hora. Heriberto Quintero, don Heriberto Quintero, buena tarde, compita, con mucho gusto.
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0: La gente de los nenes parranderos, Yair Puerto Ramírez en Paipa, Boyacá. Un abrazo para usted, mijo. Y a toda la integración, la nómina de artistas de los nenes parranderos de la ciudad de Paipa. Mi saludo para mi amigo Yair Puerto Ramírez en sintonía. Después

0: Alberto Oscar de la Rivera. No sé dónde estaría este caballero, pero Dios lo bendiga, mi hijo. Muy amable por estar ahí conectado con nosotros. Mi amigo Norberto Oscar de la Rivera en sintonía. Angel García también con nosotros escuchando el Festival Norteño. Abrazo musical para usted, mi hijo. Dios lo bendiga también junto a su esposa y familia. Angel García en la hermosa capital de la República.
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0: Bueno, Yair Puerto Ramírez me dice: buenas tardes, don William. ¿Cómo se encuentra? Saludos a todos sus oyentes de parte de la integración en Esparandero. Yair Puerto Ramírez en sintonía en Paipa. Mi amigo el alma, Pedro Alonso Pardo Prieto. Tenemos atrasada la cartilla, mijo. Pedro Alonso Pardo Prieto, el crédito de Siachoque, Boyacá, devorando la cinta asfáltica, recorriendo las vías nacionales y departamentales en sintonía.
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0: Vamos a irnos con Paola Jara y Franci y el tema Que Sufra, Que Chupa y Que Llore.
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0: Luego viene Beto Rojas, el rey de la cumbia norteña, con el grupo Franco Tirador Imparable, y suena la canción de la

Bueno, mi gente, 7 minutos para las 6, se acabó esta vaina, se acabó el tiempo. Luis Suárez en sintonía, conectado hoy con nosotros. Don Luis Suárez, buenas tardes. Nuestra buena oyente y amiga en la ciudad de Bogotá, Isbelia Plazas, abrazo norteñísimo para su merced, para Don Milton, su esposa y toda la familia de Isbelia Plazas en Bogotá. Don José Silvano Alvarado Ruano, otro paisano en sintonía en Bogotá. José Silvano Alvarado Ruano, abrazo norteño, compita. Alexander Buitrago, don Alexander Buitrago también está conectado con nosotros. Muy buenas tardes, compita. Reitero el saludo con cariño y aprecio para este viejo y grandioso amigo Pedro Alonso Pardo Prieto en Siachoque, Boyacá. Un abrazo musical, mijo. Mi tocayo William Merchando, William Merchando en sintonía también en la ciudad de Bogotá. Don Charles Cárdenas en Corregidor San Pedro de Iguaque, otro parcero en sintonía. Charles Cárdenas y familia en Corregidor San Pedro de Iguaque. Javier Plazas conectadísimo ahí con su Facebook y escuchando el Festival Norteño de Ondas del Porvenir. Javier Plazas. La gente de Su Merced Estéreo y Play Estéreo Radio en Tunja y Sotaquirá, don Flavinio Jiménez. Flavinio Jiménez en sintonía, un abrazo mijo aquí en el barrio Altamira de la capital de Boyacá. En Sáchica, Boyacá, dice Doris Suárez. Hola, ¿cómo está? Puede colocar Lágrimas de Despecho. Un abrazo con mucho gusto y enseguida se la paso. Lágrimas de Despecho para doña Doris Suárez y la familia en la capital cebollera y tomatera de Colombia, Sáchica, en sintonía. Igualmente, John C. Rubio, don John C. Rubio, donde quiera que esté. Otro paisano en sintonía conmigo, John C. Rubio. Buenas tardes, mijo. ¿Sabes?

vamos a irnos con lágrimas de despecho a esta hora aquí a través de Ondas del Porvenir y Estación 910. Y con esta canción terminamos el Festival Norteño por el día de hoy. Volveremos el lunes, Dios mediante, y la Santísima Virgen María. De 1 a 5 escucha el correo musical a través de los 910 de Ondas del Porvenir. Y de 5 a 6, este es su espacio de lunes a viernes, Festival Norteño.

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1: Cuatro minutos para las seis, llega más gente para que la sintonía. Jonathan Rojas, la gente de Carnes, Expedio de Carnes Los Rojas. Aquí en el barrio Los Patriotas de Tunja, para toda la clientela del Expedio de Carnes Rojas en sintonía. Mi amigazo el alma Jonathan Rojas, la gente de Los Chinacitos Parranderos en sintonía. Gran agrupación, entre otras cosas, muy buena agrupación. Los Chinacitos Parranderos hace una rumba espectacular. Grupo polifacético, norteña, merengue, ranchera, carranguera, de todo un poquito. En tarima se defienden a las mil maravillas. Los Chinacitos Parranderos, saludos para ellos. A Beto Rojas, su director, Jonathan Rojas, y a toda la integración de Los Chinacitos Parranderos. Alirio Cuervo en sintonía en Bogotá también. Don Alirio Cuervo, buenas tardes, con mucho gusto los saludamos a esta hora. Bueno, mi gente, lo bueno y lo rico no dura tanto. Aquí terminamos Festival Norteño por el día de hoy. Vuelvo con ustedes, si Dios nos da vida, salud, licencia y el permiso respectivo, para encontrarnos el próximo lunes de 5 a 6 de la tarde en este programa de Festival Norteño. Y escuchen el correo musical de 1 a 5 de la tarde en sintonía. Dios los bendiga. Don Eusebio viene a continuación desde la cabina central de radio en Samacá con Leyenda Vallenata. Don Eusebio, y le entrego la nave de la sintonía.
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0: 6:17.
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0: 6:28.
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0: 6:33.
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0: 6:39.
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0: 6:44.
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0: 6:54.
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